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0: Rico.
1: Gracias. Véngase para acá.
2: Gracias.
1: Aplauso bien bonito para mis muchachos del Mariachi Chapala de León, Guanajuato. ¡Qué Catrín!

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7: Muy buenos días a los oyentes de Popayán FM 105.1 que a esta hora ya están conectados con nosotros en la frecuencia modulada 105.1 para el centro del departamento del Cauca y los que lo hacen a través de las diferentes plataformas de internet donde está nuestra señal de los 105.1. Muy fácil encontrarnos, escriban en el buscador de su teléfono Popayán FM, escriban ahí y él se le va a arrojar unos enlaces. Dele clic a cualquiera de ellos sin instalar absolutamente nada. Ahí desde el navegador pueden escuchar la señal de Popayán FM, que es la radio de todos. Para todos ustedes, unos buenos días y gracias por estar ya conectaditos con nosotros en esta mañana informativa del viernes 14 de agosto del año 2026. Un fin de semana que va a tener un puente incluido, aunque pues no lo vamos a poder celebrar porque seguimos en vilo de esta noticia que pues ha sido el terremoto del pasado lunes. La temperatura hasta ahora en la capital del departamento del Cauca es de 17 grados Celsius, el cielo está mayormente nublado, la humedad está en el 68%, el viento está soplando a 3 kilómetros por hora. La máxima temperatura que vamos a tener en el día de hoy va a ser 27 grados Celsius alrededor de la 1 de la tarde y no se esperan lluvias sobre nuestra ciudad de Popayán. Tal vez el próximo domingo lleguen algunas lluvias sobre el área de Popayán y que pues llegue a refrescar un poquito después de tantas tiempo seco, de estas tantas temperaturas que hemos tenido en los últimos días. Los saludos para nuestros compañeros que se integran, el doctor Julio Fernando Rivera. ¿Qué tal? Muy buenos días.
8: Pues hombre, mi estimado Leonardo, difícilmente no podemos decir buenos días, y como usted lo decía hace algunos instantes, feliz fin de semana, muy complicado cuando estamos todavía siendo testigos en medio de lo malo, pues de esta tragedia tan grande que está azotando a nuestro querido país colombiano. Un saludo cordialísimo para usted, para nuestro estimado compañero Oscar y para los queridos oyentes de Popayán 105.1 FM que madrugan a recibir la mejor información. Aquí, como siempre, dispuestos a compartir con ustedes noticias de actualidad para tenerlos bien informados y que puedan formarse su propia opinión. Estamos, como siempre, compartiendo con ustedes este desayuno informativo.
7: Así es, aquí estamos con Popayán FM 105.1. Recuerden, el pico y placa para el día de hoy viernes. No podrán circular carros y motos particulares que sus placas terminen en 7 y 8. 7 y 8 desde las 7 de la mañana hasta las 8 de la noche es el pico y placa, para que lo tengan en cuenta nuestros oyentes. Oscar, ¿qué tal? Bienvenido a Popayán FM.
9: Hola, ¿qué tal, Leonardo? El abrazo para usted, para los oyentes, para el doctor Julio. En este día viernes, aquí estamos muy temprano, madrugando con toda la información de Popayán y el departamento del Cauca, en medio pues de este triste panorama que afronta Colombia luego de ese terremoto del pasado lunes, cuya cifra de fallecidos infortunadamente continúa en aumento. Aquí estamos ya con toda la información, los hechos más importantes de esta región del país.
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7: A las 6 de la mañana, 9 minutos, seguimos contándoles también lo que está sucediendo en el corregimiento de Ortega. Está ubicado en el municipio de Cajibío. Muchas de los habitantes y personas que tienen familiares aquí en la ciudad de Popayán marcharon hasta el cantón militar de Popayán. Ellos están exigiendo la presencia del Ejército Nacional para detener el asedio de las disidencias de las FARC que están en esa zona, y las tropas de la Brigada 29 y la Fuerza Aérea pues mantienen operaciones en la zona. Este grupo armado ilegal, para poderse proteger del embate que le está haciendo el ejército, pues ha tomado la decisión de meterse a las viviendas y colegios para poderse proteger de la fuerza pública, y desde ahí están haciendo disparos, están combatiendo pues al Ejército Nacional. Los habitantes de Ortega Cajibío pues están denunciando agresiones por parte del grupo armado Jaime Martínez de las FARC, y estos ataques incluyen explosivos lanzados desde drones. Están ellos inclusive incendiando viviendas, están torturando a los pobladores y están haciendo el reclutamiento de menores. En una de las veredas que más llama la atención de lo que está pasando, eso es en una vereda llamada La Palma, ahí en el corregimiento de Ortega, en Cajibío, y son más de 600 familias que afrontan la zozobra por los hostigamientos. Inclusive hay civiles heridos por los explosivos que también han sido pues trasladados a los hospitales de aquí, de nuestra ciudad de Popayán. Es muy grave lo que está sucediendo en el corregimiento de Ortega, ahí en Cajibío, donde en este municipio pues se pide más pie de fuerza, y las comunidades pues permanecen confinadas en medio de esta confrontación armada.
8: El ingreso de Colombia a la Coalición de las Américas para luchar contra los carteles del narcotráfico, el terrorismo y los delitos internacionales, confirmado ayer por el ministro de Defensa Mayor General en retiro, Jorge Mora, ha despertado interrogantes acerca de los alcances que tiene la estrategia para la conservación de la soberanía nacional. El presidente de la República, Abelardo de la Espriella, ha defendido la medida en el sentido de que se identifica con su política de seguridad, en la cual quiere colaborar el gobierno norteamericano, y ha dicho que ello de ninguna manera implica renunciar a la soberanía nacional. Expertos han indicado que el acuerdo puede significar solamente un memorando de entendimiento o un acuerdo simplificado sin que llegue a ser un tratado internacional que requeriría aprobación del Congreso de la República y control previo de la Corte Constitucional, lo que es claro que hasta el momento no ha sucedido.
9: Continúa temblando en el país. Entre la noche anterior y la madrugada de hoy se han presentado 5 réplicas con epicentro en el departamento del Chocó.
7: Son las 6 de la mañana, 12 minutos. Estamos en el Magazine Alianza Informativa a través de Popayán FM 105.1. El Servicio Geológico Colombiano pues ha reportado en las últimas horas 3 emisiones de ceniza del volcán Puracé. Las descargas afectaron a las veredas Cristales, Alto Anambío, Chapio y Patugó. Los organismos de gestión mantienen la vigilancia en la zona y recomendaron a la población usar tapabocas para prevenir afectaciones respiratorias por la caída del material volcánico.
8: Luego de reunirse con representantes del sector de la construcción, el presidente de la República, Abelardo de la Espriella, presentó en el Palacio de San Carlos un informe acerca de cómo avanzan las labores en los sitios más afectados del país después del terremoto del pasado lunes, y dijo que, tristemente, el balance de personas muertas, heridas, desaparecidas y en general afectadas ha crecido notablemente. De otra parte, en el encuentro se definieron medidas para atender a los damnificados y ayudar en la restauración de la infraestructura dañada, que según se informó asciende a 10.700 viviendas destruidas, 127 edificios colapsados, 236 centros de salud, 2.136 centros educativos y 1.168 centros comunitarios afectados, los cuales, con la colaboración de todos, se espera atender a la mayor brevedad.
9: Un motociclista murió en un accidente de tránsito registrado en la noche anterior en la Piedra Norte de Popayán.
7: La Aeronáutica Civil autorizó la reanudación de las operaciones en el aeropuerto Guillermo León Valencia de nuestra ciudad de Popayán. La medida pues levantó la suspensión temporal que afectaba las conexiones aéreas. Las aerolíneas programaron el restablecimiento gradual de las frecuencias de vuelos comerciales con destino a la ciudad de Bogotá durante el transcurso del día.
8: El Gobierno Nacional aclaró si habrá o no retiro forzoso para los pensionados que trabajan en el sector público. Sobre el particular, el vicepresidente José Manuel Restrepo manifestó que no impulsa ni está elaborando una norma de esa naturaleza y precisó que la dependencia a su cargo no emite decretos para el Ejecutivo, pues no tiene competencia para esa función. Tal medida ni siquiera ha sido propuesta por nuestra dependencia al gobierno, concluyó diciendo el vicepresidente.
9: La alcaldía de Popayán continúa con la revisión de infraestructuras afectadas por el terremoto del pasado lunes.
7: Y una de las tragedias que llama más la atención en la ciudad de Cali es lo que estaba pasando en el colapso de un edificio llamado María Elvira, donde fallecieron toda una familia en la cual su padre, su madre fueron encontrados muertos, y 3 trillizas, 2 de ellas lamentablemente murieron y una de ellas pues se encuentra grave en el hospital. Y es que durante las últimas horas de este jueves las labores de búsqueda en el sur de la ciudad terminaron con el hallazgo del cuerpo de Isabela Saavedra Caicedo, la última integrante desaparecida de ese núcleo familiar. Los hechos se registraron en el barrio Cuarto de Legua, donde la estructura de un edificio llamado María Elvira se desplomó por completo durante el fuerte movimiento telúrico, y dentro del predio pues estaba toda una familia, y de esas 5 personas, 3 de ellas eran trillizas de 23 años, solamente una de ellas sobrevivió y sus padres también murieron.
9: Y la policía capturó a un hombre que intentó incendiar un vehículo mientras se tanqueaban en el norte de Popayán.
7: Y las tropas del Ejército Nacional neutralizaron a alias Max Max, señalado como el principal explosivista de la estructura Jaime Martínez del bloque Juan Jacobo Arenas. El sujeto operaba desde Santander de Quilichao, municipio que utilizaba como base fija para coordinar atentados y acciones armadas en el norte y centro de nuestro departamento del Cauca. Estas y más informaciones vamos a estarlas desarrollando en esta mañana informativa a través de Popayán FM 105.1. Bienvenidos.
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7: Son las 6 de la mañana, 17 minutos. Estamos en el magazine Alianza Informativa a través de Popayán FM 105.1, que es la radio de todos. Colombia se sigue moviendo para poder llevar toda la ayuda que se pueda dar en esta tragedia. Por eso, desde la ciudad de Popayán no somos ajenos a poder unirnos entre todos y entregar donaciones. La campaña que está haciendo Popayán FM 105.1, el canal 29, la alcaldía de Popayán, pues continúa. Tenemos un punto de acopio, está ubicado en Ciudad Moderna, en la calle 25 Norte, en el lote número 2. Dirección Patoja, es el lote que está entre los semáforos de Campanario y el de la Virgen de los Hoyos. Ahí está Invías, frente al Pío Pío, al lado de Policía de Carreteras. Pues ahí está ese sector donde ustedes pueden donar en el día de hoy. Hoy vamos a estar recibiendo todas las donaciones porque este fin de semana pues ya estaremos enviando todo lo que se ha recogido hacia el Eje Cafetero, hacia el Chocó, porque esta tragedia no puede ser ajena a nosotros. Tenemos que ayudar, así como en alguna oportunidad cuando Popayán en el año 1983 sufrió de los embates de un terremoto, toda la comunidad de nuestro país se unió para ayudar a los payaneses. Pues esta vez es la forma de retribuir eso, y por eso Colombia nos está necesitando, el Quindó, Cali, el Eje Cafetero, para poder solventar esta tragedia. Y por eso estamos recibiendo alimentos no perecederos, utensilios de aseo, agua embotellada, alimentos para mascotas, implementos de seguridad, medicamentos, cobijas, colchonetas, todo eso los estamos recibiendo con, ya lo saben, esta lista de alimentos que son muy esenciales para que ustedes entreguen esas donaciones en el punto habilitado ahí en las oficinas de Ciudad Moderna, ahí en la calle 25 Norte, en el lote número 2. Muy importante entonces que hoy estemos haciendo esa ayuda. Estos últimos dos días hemos estado con nuestra emisora Popayán FM recibiendo todas esas ayudas que ustedes tengan de buen corazón. Muy importante que los que aún no lo han hecho, lo sigan haciendo. 6 de la mañana, 20 minutos. Informaciones, Oscar Azabra.
9: Informaciones, Leonardo, que entrega el Servicio Geológico Colombiano luego del terremoto ocurrido el pasado lunes en el territorio nacional. Entre la noche de ayer y la madrugada de hoy se han presentado 5 réplicas con epicentro en el departamento del Chocó. Así lo ha confirmado el Servicio Geológico Colombiano en sus reportes que entrega minuto a minuto frente a movimientos que se den en el territorio nacional. El más reciente reporte está hace unos minutos, 5:45 de la mañana, un temblor en el litoral del San Juan, en el Chocó, con magnitud de 3,0, pero la réplica de mayor intensidad ocurrió en la noche anterior, hacia las 10:20 de la noche, con epicentro en Novita, en el departamento del Chocó, una magnitud de 4,0. Y también aparece otra réplica, Leonardo, en la tarde de ayer, en la mañana de ayer, hacia las 10 de la mañana, con magnitud de 4,2, con epicentro en San José del Palmar, en el departamento del Chocó. Así que se han dado en las últimas prácticamente 12 horas 5 réplicas luego del terremoto de 7,4 en el departamento del Chocó.
11: sigue temblando en esa zona mientras se está acomodando las placas tectónicas. Lo más seguro es que va a seguir temblando en esa zona donde fue el epicentro de ese potente terremoto de más de 7 grados. 6 de la mañana, 22 minutos. Otra de las noticias que llama la atención, Oscar, es lo que está sucediendo con las comunidades de Cajibío y una vereda que se llama, un corregimiento que se llama Ortega. En ese sitio, pues los habitantes inclusive ya han marchado aquí en la ciudad de Popayán exigiendo la presencia del Ejército Nacional para detener el asedio de esas disidencias de las FARC. Las tropas de la Brigada 29 y la Fuerza Aérea pues están haciendo lo que pueden, pero este grupo armado ilegal se metió ya a las casas de este corregimiento ahí de Ortega, a las viviendas, y desde ahí pues están atacando al Ejército. Y bueno, es una crisis humanitaria que se está viviendo en este momento en la zona rural de Cajibí, donde comunidades pues permanecen confinadas. Esto ha sucedido durante toda esta semana y son ataques que se están viviendo con explosivos lanzados con drones, y es lo que se conoce, Oscar.
9: Así es, Leonardo. Prácticamente el Frente Jaime Martínez del Bloque Occidental Jacobo Arenas se tomó el corregimiento de Ortega en el municipio de Cajibío y ha generado prácticamente el desplazamiento total de la comunidad de esta región del centro del departamento. Pero también la misma comunidad ha denunciado hechos atroces prácticamente contra la población civil. Varios de ellos refieren a la quema, la incineración de viviendas en dicho corregimiento, también la tortura a habitantes y la retención de jóvenes por parte de este grupo armado, que también ha atacado al Ejército, que hace presencia en el territorio utilizando drones. Producto de ello, pues varios soldados resultaron heridos y entre la noche de ayer y la madrugada de hoy ya fueron trasladados vía aérea a centros médicos en la capital del departamento. Pero es muy crítica la situación de orden público en el corregimiento de Ortega, que se ha convertido prácticamente en un corredor estratégico para el Frente Jaime Martínez para conectar lo que tiene que ver a la cordillera occidental con el Cañón del Micay, un corredor estratégico del narcotráfico para esta estructura ilegal. También la misma comunidad y familiares de personas que residen en Ortega pues adelantaron una protesta en las afueras de la tercera división aquí en la capital del departamento para pedir el apoyo por parte de la fuerza pública y también del gobierno debido a esta compleja situación humanitaria que afronta el corregimiento. Y también el gobernador del departamento ha enviado una carta al presidente de la República, Abelardo de la Espriella, también al ministro de Defensa y al ministro del Interior para mirar, para determinar y analizar e implementar una política de seguridad concreta para el corregimiento de Ortega en el municipio de Cajibío. Y también, pues, Leonardo, hay que indicar que se presenta un desplazamiento y confinamiento total de la población ante el cruel accionar del Frente Jaime Martínez del Bloque Occidental Jacobo Arenas.
11: No, es que es muy grave lo que está sucediendo ahí en Ortega, porque las disidencias de Iván Mordisco se tomaron literalmente el corregimiento de Ortega, ahí en Cajibío. Hay soldados heridos. Inclusive, mire que estos de las disidencias, estarse protegiendo del embate del Ejército, se metieron a las viviendas y estas viviendas inclusive las incendiaron. Están torturando a la gente, está todo confinado, la gente ha dicho mejor me voy de mis casas, dejo mi hogar, me voy de aquí. Hay personas desaparecidas. No, es muy grave lo que está sucediendo en Ortega, y hay una tensión tremenda porque pues lo que puede hacer

0: día y noche que están cayendo estos artefactos explosivos cerca de las viviendas, desde la misma escuela que hay ahí, pues y la protección de la gente civil pues no hay. Y lo que le han recomendado a los habitantes es que pues se vayan de ahí, que no es seguro. Y bueno, imagínese usted tener su hogar, tener su casita, tener su vivienda y tener que desplazarse, porque pues en ese instante lo que está sucediendo es que hay fuertes combates, y lo que han decidido pues este grupo es meterse a las casas para poderse defender.
1: Mire, yo quiero, Leonardo, que usted escuche. Ayer en la noche y durante la tarde, pues la comunidad y familiares de personas que están en Ortega adelantaron una protesta en la parte externa de la tercera división del ejército aquí en el norte de Popayán, pidiendo justamente pues un mayor pie de fuerza por parte de la fuerza pública y también un apoyo del gobierno. Pero quiero que escuche la respuesta que le dio una oficial del ejército a la comunidad del corregimiento de Ortega, del municipio de Cajibío, Cauca.
2: Hay ataques, hay situaciones, y hay situaciones que tampoco me permiten a mí porque no tengo aeronaves. Las aeronaves vienen de otro lado. Entonces, ¿qué tenemos que hacer? Que las aeronaves vengan, lleguen acá al punto, alistar la tropa que tenemos acá disponible, hacer los movimientos de los vehículos y demás para entrar víveres y cosas.
1: Mire, todo un protocolo para que llegue el apoyo a las tropas que están en ese punto del departamento. Empezando, como dice ella, Leonardo, que aquí en la capital, en Popayán, que está pues ubicada a prácticamente 10 minutos en una aeronave de Popayán a Ortega, no hay aeronaves, no hay helicópteros, según ella, para tener una oportuna reacción de apoyo a los uniformados que se encuentran en la zona.
0: Sí, y las imágenes que envía la gente desde allá, desde la zona de Ortega. Escuchemos un poquito lo que se escucha, que es el diario, lo que se ha tenido durante toda esta semana, y el sonido de fusiles y de explosiones. Bueno, eso es lo que están viviendo diariamente las personas que viven, los colombianos de ahí de en Ortega, Cajibío. Lo único que se tiene es el vuelo de una aeronave que está sobrevolando siempre, pero realmente pues no ha llegado la tropa suficiente para tomar el control de esa zona, y ojalá pues se pueda hacer lo más pronto posible. 6 de la mañana, 29 minutos. 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
3: Ya, por favor, tienes que ser fuerte. Chava, estamos aquí. No te rindas, por favor. Chava, por favor, estamos aquí. Tienes que ser fuerte.
4: Dile quién le habla.
3: Soy Toma, chava, soy Toma. Aquí estoy, no me he ido. Aquí estoy contigo. Ana María, está bien.
5: Bueno, ahí están las palabras de una amiga de María Juliana, que estaba buscando a una de las trillizas, Isabela Saavedra, quien pues estaba desaparecida luego de que cayera totalmente el apartamento donde vivía su familia. Desafortunadamente ayer a las 6:30 de la tarde la encontraron, pero la encontraron muerta. Esto conmueve, ¿no? Es una de las historias más dolorosas que se ha vivido en esta emergencia. Durante las últimas horas, pues las labores de búsqueda en el sur de Cali pues terminaron con el hallazgo del cuerpo de Isabela Saavedra Caicedo, la última integrante desaparecida de ese núcleo familiar. Era una familia que estaba ahí, todo su núcleo familiar estaba ahí en la casa, estaba el papá, la mamá y tres niñas, tres jóvenes de 22, 23 años que estaban en su apartamento a arrancar el día y lamentablemente pues de esas cinco personas, cuatro murieron en los hechos registrados en esta tragedia. Y se buscaba, lo que estábamos escuchando era que una amiga de ella pues estaba con un megáfono en mano pues tratando de buscarla, y ayer fue encontrada bajo los escombros Ana María, una de esas tres hermanas. Y bueno, a medida de que pues pasó el tiempo, pues ya se habían encontrado a los padres, a su padre y a su madre. Estas tres niñas estaban, pues se encontraron abrazados en medio de los escombros, y la única que pudo sobrevivir fue Ana María, que pues fue intervenida quirúrgicamente de manera satisfactoria por una lesión en la pelvis. Y a medida que avanzaron los trabajos de remoción en el día de ayer, pues se iban perdiendo las esperanzas de hallarla con vida a los demás familiares. Es un caso muy duro de esta familia de Sofía, Isabela, de Jairo y Blanca, de estas personas fallecidas en el terremoto, que pues lamentablemente pues permanecían desaparecidas, fueron encontradas. Y bueno, solo sobrevivió una de estas tres jóvenes trillizas que las estaban buscando. Lamentablemente esa es una noticia que parte el corazón, ¿no? De estas jóvenes que pues habían compartido los mismos gustos, habían ido inclusive a la misma escuela, a la misma universidad. Y bueno, doctor Julio Fernando, esas historias que de esas tres hermanas que compartieron etapas escolares, estudios universitarios, entornos laborales de forma continua y siempre mantenían una estrecha relación personal y afectiva hasta con sus padres, ¿no? Porque vivían ahí en su apartamento estas cinco personas. Y bueno, esperamos de que, pues a pesar de que sea una compleja recuperación médica para esta joven que sobrevivió y que pues tenga la ayuda psicológica tras perder todo ese entorno familiar. Es una noticia muy triste, ¿no, doctor Fernando?
6: No, muy triste, muy dolorosa, y como usted lo dice, pues esta niña debe recibir toda la asistencia psicológica posible porque ver destruido su núcleo familiar, que sus padres, sus hermanas, con quienes compartió su existencia, pues han muerto, va a ser muy doloroso cuando ella retorne a su hogar o se dé cuenta de la dimensión de la tragedia. Cuatro personas del núcleo cercano muertas, eso debe golpear de una manera horrible y pues sí, son historias que de verdad nos conmueven, son desgarradoras y muestran la magnitud de una tragedia que afortunadamente pasó anunciando que existen situaciones como esas. Pasó por aquí, sentimos el temor, sentimos el miedo, pero pues gracias a Dios no nos tocó, pero somos testigos a la distancia de los estragos que puede causar un fenómeno natural inesperado como este del terremoto del lunes inmediatamente anterior. Y estos son simplemente algunos ejemplos, ¿no?, de lo que ha acontecido, como usted lo decía, en lo que algunos denominan la Colombia profunda. También hay historias de dolor, de que pues poco a poco se van conociendo, no con la rapidez de las de las ciudades, pero que ponen de presente que hay muchos sitios en los cuales se ha sufrido esta tragedia, los pequeños municipios del norte del Valle, municipios del Chocó, que pues hombre, han estado olvidados más que por los gobiernos, por el Estado, ¿no? Ayer escuchábamos a un sacerdote de un municipio del departamento del Chocó y decía, es que nosotros vivimos sin acueducto, sin alcantarillado, sin energía eléctrica, sin internet, y ahora viene esto, viene esta tragedia, y pues lo único que podemos hacer, era un sacerdote, es orar y pedirle a Dios que pues se acuerde de nosotros y que nos fortalezca y nos dé ánimo para continuar o para tratar de continuar adelante. Esto visibiliza la situación dramática en la que normalmente viven muchos pueblos y que nosotros ignoramos, ¿no? Y solamente como que despertamos a ese dolor, a esas necesidades cuando ocurren tragedias de esta magnitud que pues son materia de las informaciones de los grandes medios nacionales e internacionales. Pero hay mucha gente que vive en la tragedia, ¿no? Y la tragedia no es ocasional, es permanente, y eso debe convocar, pues como usted lo decía al inicio del magazine Alianza Informativa, Leonardo, a la solidaridad. Dios nos puso aquí para algo, ¿no? Para cumplir una misión, y dentro de esa misión consideramos que debe estar necesariamente el de ser solidarios. Lo que no nos tocó a nosotros en esta oportunidad, pues hombre, le correspondió soportarlo en alto grado a muchas familias a las cuales nosotros podemos, en las medidas de nuestras capacidades, pues ayudarles, y cualquier aporte, por pequeño que alguien considere, pues va a ser muy valioso. La verdad que esa jornada que está promoviendo la administración municipal, bueno, que ustedes ya cubrieron con anterioridad ayer y anteayer, pues va a seguir hoy y va a proseguir, y esperamos que mucha gente, no solamente de la administración, sino payaneses, caucanos en general y colombianos que residan en el departamento, pues se deben sumar para aportar lo que esté a la medida de su alcance y paliar un poquitico el dolor y las necesidades de tanta gente que está sufriendo en este momento.
5: Sí, señor, así es, y por eso estamos con esa campaña. Ustedes oyentes, pónganse la mano en el corazón y vamos a ayudar a toda esa gente. Así llevemos una paca de agua, llevemos papel higiénico, llevemos una librita de arroz, una librita de lentejas, eso sirve, porque pues estamos canalizando todas esas ayudas a través de la Alcaldía de Popayán, de Popayán FM 105.1, y estamos recibiendo todas esas ayudas ahí en la Dirección Territorial de Invías, ahí en el lote número 2, donde están las oficinas de Ciudad Moderna, ahí junto a Policía de Carreteras, ahí a frente de Pío Pío, el que queda diagonal al Centro Comercial Campanario. Ahí está ese punto de acopio, porque vamos a estar canalizando esas ayudas que ustedes lleven hasta ese sitio, y les vamos a llevar a esos sectores del Valle del Cauca, de Chocó, que realmente pues lo han perdido todo realmente. Bueno, y volviendo con esa historia, doctor Julio Fernando, que es creo que una de las más tristes que hemos escuchado, de cómo una familia que está en su casa con sus papás, sus dos hermanas trillizas, lo que le pasó a Ana María, esta joven que logró sobrevivir, tenía otras dos hermanas trillizas, a su perrito, y en una mañana normal, como si nada, listas para ir a trabajar, y de la nada pues ocurre este desastre y quedan enterrados. A ella la logran sacar, a Ana María, pero lamentablemente pues es la única que quedó con vida, y las otras personas pues murieron. De esta historia se desprende también que los dos padres de estas jóvenes, de esas tres trillizas, el señor Jairo Savera y su esposa Vicky, habían estado en un evento de salsa el día domingo en un aguelulo, ¿no, doctor Julio Fernando? Muy tradicional los domingos por la tarde,
4: sí, claro.
5: Ir a bailar.
4: Sí, señor.
5: Y bueno, el señor Jairo, se llamaba el papá de estas jóvenes, se le acercó a un DJ, a DJ Prilla, y le pidió una canción que se llama Siempre Alegre, de Rafi Levy. La bailó, la cantó junto a él, y le dijo que le gustaba tanto que él quería que esa letra se le escribiera en algún momento como un epitafio. Y bueno, eso es lo que dice el DJ Prilla cuando habló con el señor un día antes de su muerte.
7: De verdad que hay cosas que a uno lo tocan como artista, como DJ. Y una de esas es Jairo, no, yo no sabía lo que estaba pasando. Anoche en el aguelulo llega Jairo y me dice, Prilla, poneme a sonar Siempre Alegre. Y yo llego y le digo, ahorita te la pongo, Jairito, espérame un momentico. Claro, esa canción tiene un bajonazo y yo tenía la rumba muy arriba. Entonces ya cuando veo que él se va a ir con la esposa, viene la esposa y se despide. Y me dice, bueno, chao, Prilla, nos vemos. Eso, chico, le estoy hablando que eso fue anoche, en el evento de anoche. Y yo le digo, Vicky, vení, decile a Jairo que no se vaya, que esta canción ya se la voy a poner. Él me la pidió. Entonces ella se va y le dice, que te esperes que ya te van a poner la canción. Entonces, bueno, le pongo yo la canción, pero antes de eso yo hago una introducción a la canción y le digo a todo el público que estaba ahí en la caldera, le digo, chicos, esta canción que va a sonar tiene un mensaje muy lindo, especialmente si ustedes pasan por un momento muy difícil, les va a recordar lo lindo que es la vida. Con ustedes, Siempre Alegre. Entonces pongo la canción, él saca a bailar a su esposa, yo salgo a bailar también y me pongo a cantar la canción con él. Termina la canción y él me dice, Prilla, muchas gracias, qué buena rumba tuvimos con Álvaro del Castillo, ¿no? Bla, bla, bla. Y de ahí me tira el cuento y me dice, póngale cuidado.
5: Bueno, ahí está doctor Julio Fernando, de las cosas de la vida, ¿no?
6: Ya no, premonitoria, Siempre Alegre, que iba a pensar él que iba a acontecer lo que lamentablemente sucedió el lunes. Pues hombre, una historia muy conmovedora, le cuento que uno como que se afloja, ¿no? con sí, esas sí, cosas sí. Que escucha, pues afortunadamente este señor escuchó y bailó su canción, la compartió con este DJ que le dio gusto, de pronto se le bajó la fiesta, como dijo él, ¿no? Estaba muy, muy alto el ritmo y lo bajó, y de pronto por eso se demoró en colocarla, pero pues cuando vio que se iba, Jairo le dijo, no te vas, que ahí va la canción, y pues bueno, le dio gusto, uno de los últimos gustos que recibió en su existencia este señor, y para eso es lo que debemos estar preparados todos, mi querido Leo, ¿no? Para que como dice un poema de Machado, ¿no? El de caminante no hay camino, todo pasa y todo queda. Pues vivamos al máximo, como se dice popularmente, la vida es hoy, ¿no? Con responsabilidad, con entusiasmo, con toda la mejor disposición para dar lo mejor de uno cada día, ¿no? La mejor versión, como se dice, y pues para vivir mientras el Creador nos permita cumplir la misión que nos ha encomendado.
5: Son las 6 de la mañana, 49 minutos. 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
5: Son las 6 de la mañana, 49 minutos. La otra noticia que llama la atención, doctor Julio Fernando, es lo que ha sucedido con la Coalición de las Américas, que será uno de las formas que se va a tener para combatir los carteles del narcotráfico, el terrorismo y los delitos internacionales en nuestro país y que ya ha sido confirmado por el ministro de Defensa, doctor Julio Fernando.
4: Sí, señor. Y pues mire, esto tiene que ver, alguien dirá, pero bueno, ¿cómo es que ahora que estamos como teniendo como noticia de primer plano lo que generó como consecuencias negativas el terremoto, se puede hablar de otras cosas? Pues es que también se está hablando de lo que usted mencionaba, lo que está pasando en Cajibío, ¿cierto? Y en otras regiones del país, lamentablemente, y que atenta contra el orden público, contra la seguridad en el país. Y por eso, pues no está fuera de contexto hablar de este acuerdo que suscribió ayer en Panamá el ministro de la Defensa Nacional, general retirado Jorge Mora, ¿no? Y sobre el cual pues ya hay interrogantes, ¿no? Y se cuestiona por parte de algunas personas diciendo que eso podría estar violando la ley o la Constitución, en el sentido de que se habla de una cooperación muy estrecha entre los gobiernos de Colombia y de Estados Unidos. No se sale de contexto hablar de esto, porque cuando hablamos de que hay o de que continúan existiendo ataques de los grupos armados ilegales en el país, creo que buena parte de colombianos quieren o queremos que haya seguridad, ¿no? Y que estos ataques indiscriminados en las poblaciones, y no solamente a las estaciones militares o de policía, sino que involucran a la población civil y vemos que se meten en las escuelas o en las casas para protegerse del Ejército Nacional que está persiguiéndolos, pues implica que hay que adoptar una política, y el presidente de la República, Abelardo de la Espriella, ha dicho que pues hombre, él defiende esa estrategia que va dentro de la línea de lo que él considera como el camino hacia la seguridad, que el involucrar a Colombia como el 19º país del continente en el escudo de las Américas o esta coalición contra los carteles de la droga, del terrorismo, del delito transnacional, es una política que debe seguirse para mejorar la situación del país, que no podemos transigir con el crimen de ninguna naturaleza y que de ninguna manera esto implica renunciar a la soberanía nacional. Y sobre el particular se han manifestado varios expertos y han dicho, miren, es que hay que analizar detenidamente las cosas, porque se está hablando por algunos que se está ya renunciando a la soberanía nacional. Dicen, no, es que hay que analizar el acuerdo y quién lo firmó, ¿no? El que lo firmó fue el ministro de la Defensa Nacional. Y dicen, hay varias posibilidades. Uno, lo que mencionamos ayer, un memorando de entendimiento que lo que hace es declarar las intenciones o el deseo de los países, y creemos que hasta ahí se llega. Declarar la intención de Colombia de participar en ese acuerdo a través del cual Estados Unidos ofrece una colaboración para luchar contra estos carteles del narcoterrorismo en el continente. La segunda opción, que sea un acuerdo simplificado, que se llama, que es un acuerdo simplificado, el que ratifica la existencia de obligaciones que ya se adquirieron con anterioridad y que deben estar en otro documento previamente firmado, y tampoco se requiere pues de mayores trámites para ello. Y lo tercero, ya para algo que crea nuevas obligaciones, pues ya es diferente, porque ya sería necesaria la existencia de un acuerdo internacional, que el único órgano que lo puede aprobar es el Congreso de la República y debe tener control previo de la Corte Constitucional. Ahora, acá, pues lo que se cree es que hay es un acuerdo simple, ni siquiera simplificado, un memorando de entendimiento, una manifestación de buenas intenciones. Así es que ahí no hay peligro de que alguien diga, bueno, es que ya será que con ese acuerdo que firmó ayer en Panamá el ministro de Defensa, Jorge Mora, se está autorizando el tránsito de tropas extranjeras por territorio colombiano, eso lo autoriza el Congreso, ¿no? Expresamente lo dice la Constitución Nacional, y debe haber un acuerdo, un tratado internacional, que no lo hay. Así es que pues no debe haber preocupación en este sentido. Creemos que en el momento en el que el gobierno nacional considere necesario aumentar dentro de esa estrategia el nivel de cooperación, pues va a acudir al Congreso de la República para precisamente someter a estudio un eventual tratado internacional que le dé piso jurídico a una intervención de mayor envergadura. Pero por el momento creemos que está en el primer nivel, ¿no?, de un memorando de entendimiento, o máximo en el segundo nivel, que es un acuerdo simplificado que simplemente sirve para ratificar la existencia de unas obligaciones ya creadas a través de un acuerdo anterior.
5: Son las 6 de la mañana, 55 minutos. 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
1: Son las 7 de la mañana, un minuto, estamos en Popayán FM 105.1. Unos buenos días para los que van llegando a la sintonía de nuestra estación, a los que lo hacen ahora innumerablemente a través de internet. Gracias por seleccionar ahí en ese mar de señales que hay en internet, pues escoger Popayán FM 105.1 como su punto de información para comenzar el día. Bueno, doctor Julio Fernando, seguimos en esa campaña de recolectar todo lo necesario para las personas que realmente lo perdieron todos, donaciones, ayudas, que se están coordinando con la Alcaldía Municipal de Popayán para llevar alimentos no perecederos, utensilios de aseo, agua embotellada, alimentos para mascotas. Estamos en las oficinas de Ciudad Moderna, ahí en la calle 25 Norte, en el lote número 2 de la Dirección Territorial de Invías. Dirección Patoja, muy fácil. Todos los payaneses de corazón tenemos que ir y llevar esas ayudas para la gente que lo necesita. Y eso queda entre los semáforos, ese lote queda entre los semáforos de Campanario y los semáforos de la Virgen de los Hoyos. Muy facilito ahí, frente a Pío Pío, al lado de Policía de Carreteras, no hay punto de piedra. Y por eso, pues tenemos invitados para seguir apoyando esta importante labor humanitaria, doctor Julio Fernando.
2: Claro que sí, Leonardo y Oscar. Tenemos en Popayán 105.1 FM al doctor Edwin Eiber Muñoz Vázquez, nuestro secretario general de la Administración Municipal de Popayán. Pues, doctor Edwin, difícilmente por esta época podemos decir buenos días, porque la verdad es que estamos muy tristes. Por aquí el lunes inmediatamente anterior sentimos el pánico que causa un terremoto, se nos movió el piso y seguimos con el corazón, pues hombre, con mucho dolor y con mucho sentimiento de pesar por lo que está aconteciendo con esta tragedia del terremoto de lunes. Gracias a la Divina Providencia estamos aquí continuando con esta misión que el Creador nos ha encargado, pero viendo, ¿no?, desde la distancia, pues cuánto están sufriendo muchas personas y muchas familias que han perdido a seres queridos o que han visto afectadas sus viviendas, sus sitios de trabajo. Es una situación de verdad muy triste, y pues usted está liderando desde la Secretaría General una campaña muy bonita, que es una manifestación de la solidaridad que todos debemos tener en estos momentos. Un cordial saludo, doctor Edwin, ¿cómo está?
3: Hola, doctor Julio, muy buenos días para usted, para Leo, para nuestro director de emisora JC, para todo el equipo de Popayán FM 105.1, la radio de todos. Un cordial saludo. Como usted lo decía, doctor Julio, si bien estamos llenos también de dolor y de tristeza por estas familias damnificadas, nosotros también estamos muy agradecidos porque Dios ha sido bondadoso con toda la ciudad de Popayán, ha sido bondadoso con todos nosotros, sus habitantes, toda vez que la magnitud de los daños que acontecieron aquí en Popayán no se acercan ni poquito a la gran magnitud de este sismo que ocasionó tantos daños en otras regiones del país. Por eso, muy buenos días también, agradecidísimo con Dios por tanta bondad con nosotros. Y estoy haciendo hoy una cordial invitación. No podíamos quedarnos atrás desde la Secretaría General, que siempre ha estado presente apoyando a nuestro alcalde, apoyando a la gestora social en estas iniciativas tan humanas, tan solidarias por todos los damnificados del terremoto.
2: Pues, doctor Edwin, uno nunca sabe cuándo va a decir el último te quiero o va a recibir el último abrazo. y aquí estamos, afortunadamente, gracias a Dios, pues hombre, cumpliendo una misión, ¿no? Y dentro de ella creemos que la de la solidaridad es bien importante y muy bonita y muy necesaria, ¿no? La campaña que usted desde la Secretaría General está haciendo con esta convocatoria para colaborar. ¿Cómo podemos, cómo puede la comunidad de Popayán en general contribuir y aportar en esta loable tarea que usted se ha empeñado, doctor, y qué hacer para decir presente?
3: Bueno, doctor Julio, sumado también a todos estos corazones tan generosos que han venido haciendo sus donaciones a diferentes instituciones, no solamente aquí en Popayán, sino también en la región, en el orden nacional, pues desde la Secretaría General nosotros como funcionarios de la misma hemos tomado esta iniciativa de unirnos a la causa, reitero, iniciada por nuestro alcalde, el doctor Juan Carlos Muñoz, por la gestora social Yesenia Velasco, y desde ayer sobre todo aperturamos las puertas del despacho de la Secretaría General para que los amigos, los líderes y lideresas se acerquen y puedan ahí llevar todas sus donaciones que nacen desde lo más profundo de su corazón, desde la solidaridad. Hoy por nuestros hermanos damnificados por el terremoto, llevando cobijas, alimentos no perecederos, agua, elementos de aseo, colchonetas, elementos de seguridad, todo lo que ustedes consideren, desde luego que estamos haciendo una invitación respetuosa para que todo esté en las mejores condiciones posible, nuevo, nuevo, porque estas familias han sido quebrantadas, están hoy tristes, dolidas, acongojadas, desde luego en las manos de Dios, con muchos, muchos con un positivismo tremendo que uno los ve, los escucha y con el ánimo de seguir adelante, pero otros que también les cuesta mucho aceptar estas situaciones y por eso necesitamos llevarles cosas que estén en perfecto estado, cosas nuevas, dar desde lo que tenemos, no desde lo que nos sobra, sino dar desde lo que tenemos. Y por eso a todos mis compañeros de la Secretaría General los estoy invitando para que hoy se volquen a entregar todo su corazón con todas sus donaciones en el despacho de la Secretaría General, y a todos mis amigos también, líderes y lideresas que no hacen parte de la Secretaría General, pero que conocen esta noble iniciativa, hoy hasta las 3 de la tarde, ahora desde las 8 de la mañana estaremos prestos también para seguir recibiendo todas estas donaciones, y al mismo tiempo los estamos invitando para que nos acompañen. Hoy el punto de encuentro de la entrega de estas donaciones de la Secretaría General a esta causa grande y principal, reitero, de nuestro alcalde y de la gestora social, el punto de encuentro es en Ciudad Moderna. Ciudad Moderna se encuentra ubicada diagonal al Centro Comercial Campanario, calle 25 Norte, en el lote 2. Entramos y al fondo vamos a estar ubicados en las bodegas recibiendo todas estas donaciones y entregándolas, porque de la Secretaría General hoy las llevamos y es una muestra de nuestro aporte bondadoso, de nuestro aporte solidario, y que es hoy poder estar unidos por Colombia en un solo corazón. Colombia somos todos y hoy nos unimos en un solo corazón desde la Secretaría General para que lleguemos con un aliento a todas estas familias, a los niños, a las niñas, jóvenes, adolescentes, adultos mayores que han sido damnificados.
2: Doctor Edwin, y decirle a nuestros queridos oyentes de Popayán 105.1 FM que no importa el valor económico, ¿cierto?, sino el valor afectivo, ese granito de arena que va sumando hasta constituirse en algo trascendente, que una libra de arroz, que agua, lo que azúcar, sal, enlatados, no, todo eso sirve, ¿no?, para contribuir a paliar de alguna manera mínima, pero que sumada ya es importante, a tantas familias que en el mismo departamento del Cauca, en el Valle del Cauca, en el Chocó, en el Eje Cafetero, pues están padeciendo una crisis realmente impresionante. Uno no se alcanza a imaginar la magnitud de esta tragedia. Tenemos amigas, amigos, cuyos familiares pues están sufriendo mucho en Cali, especialmente allí en el Valle, y la verdad que uno se conmueve, y pues lo mínimo que podemos hacer es ser solidarios con ellos, ¿no?
3: Sí, doctor Julio, no interesa la cantidad. Desde luego que entre más demos, mucho mejor, porque son miles de familias damnificadas. Pero es dar con alegría, es dar desde el corazón, desde lo que podemos dar, desde lo que nos nace dar, darlo con alegría, con generosidad, que reitero, Dios ha sido muy bondadoso con nosotros, con nuestro Popayán, ha sido muy bondadoso con todos los bienes inmuebles también de aquí de la ciudad de Popayán. Hemos sufrido algunos daños, pero no han sido de tal magnitud como en otras regiones del país, como lo estamos viendo por las noticias nacionales e internacionales. Entonces es dar desde el corazón, dar con generosidad, dar cosas nuevas para que, reitero, lleguemos y generemos un aliento, una sonrisa en todas estas personas que han sido damnificadas y que en medio del dolor van a salir adelante con la ayuda de Dios y con la ayuda de todos nosotros. Y esto es una muestra de nuestro cariño, de nuestra hermandad como colombianos, como payaneses, y que nos unimos a una familia que ha sufrido los flagelos de este sismo ocasionado, pero que aquí estamos es generando cada día lazos de mayor hermandad, y que podamos llegar a todos ellos, reitero, con cosas verdaderamente valiosas, y que hoy hasta las 3 de la tarde estaremos en la Secretaría General recibiendo todos estos muy buenos aportes de nuestros amigos, líderes, lideresas, compañeros de la Secretaría General, amigos de carrera, amigos provisionales, amigos contratistas que han donado desde una libra de arroz hasta lo que más su corazón pueda dar.
2: Sí, y buena la acotación que usted hace, doctor Edwin, cosas nuevas, ¿no? Cosas que no se hayan usado. Eso es, digamos, parte del respeto que debemos tener con las personas que van a recibir estos aportes, porque alguien podrá decir, no, es que yo tengo por ahí una ropita usada. No, esa ropita usada déjela de pronto para regalársela a otras personas que le estén requiriendo, pero que no estén en la situación de nuestros compatriotas que en este momento están sufriendo las consecuencias de este terremoto. Pues nosotros le cuento que sentimos el temor, ¿no? Dijimos, Dios mío, protégenos. Esto se movió muy feo, doctor Edwin, esto se movió muy feo, y pues hombre, no, nos imaginamos realmente que podía pasar lo peor. Recordamos por momentos lo que aconteció en 1983 acá en Popayán. Gracias a la Divina Providencia no nos tocó en esta ocasión, pero nos tocó a otros compatriotas que están pasando por esta crisis. Entonces, bueno, es la oportunidad que nos da el Creador, ¿no? De ser solidarios, de ayudar y de pues cumplir de esa manera una misión que todos tenemos de ayudarnos entre todos. Somos un solo país, una sola nación, y qué bueno que entes como la Secretaría General y la Administración Municipal de Popayán estén aportando de manera importante a paliar esta situación crítica de nuestros hermanos en el occidente colombiano y en el Eje Cafetero. Pues entonces la invitación, ¿no, doctor Edwin? Hasta las 3 de la tarde, nos pregunta por acá, bueno, hasta las 3 de la tarde, ¿llevo eso al Invías o lo llevo a la Administración Municipal? ¿Qué le decimos?
3: Los que puedan llevarlo hoy hasta las 3 de la tarde en el despacho de la Secretaría General, ahí estamos recibiendo todas sus donaciones para irnos y hacer una sola entrega allá en Ciudad Moderna, o los que no puedan ir hasta las 3 de la tarde a la Secretaría General, los invito para que lleguen allá. Vamos a estar ahí a las 4 de la tarde por un buen rato, también haciendo un momento de oración por estas personas que han sido damnificadas, un momento de reflexión en torno a la solidaridad que debemos tener siempre. Hoy son ellos, mañana podemos ser nosotros. Y qué bueno que unidos en un solo corazón, en un solo corazón, por nuestra nación, por nuestro Popayán, por nuestro Cauca, podamos llegar con cosas, como yo lo acabo de decir, nuevas. ¿Usted se imagina, doctor Julio, que le lleguemos a una persona que está triste, que está quebrantada porque ha perdido su vivienda, porque ha perdido su local comercial, porque ha perdido miembros de su familia o su familia completa, y le lleguemos con algo que está viejo, con algo que no esté en buen estado, con algo que esté deteriorado? Lo acabamos de rematar.
2: No, claro.
3: Entonces
2: claro,
3: tenemos que llegar es con cosas nuevas, con cosas buenas. Y quiero también transmitirlo con humildad a todos. Yo le he dicho a todos mis compañeros de Secretaría General que hoy a mediodía estaré presente, o miraré cómo hago, porque no estoy en unas condiciones óptimas de salud, pero miraré, porque el compromiso es que todo lo que hoy recogiéramos desde la Secretaría General junto con mi esposa, vamos a dar otro tanto, porque aquí sumamos es entre todos y el esfuerzo tiene que ser entre todos. Entonces, con mucho amor, porque Dios también nos ha bendecido sobremanera, nosotros, reitero, con mi esposa, con nuestros hijos, vamos a donar otro tanto a lo que hoy encontremos en ese despacho de la Secretaría General, para unirnos a esta noble causa y sembrar amor y alegría en quienes hoy están dolidos, tristes y quebrantados por el sismo acontecido el pasado lunes.
2: Bueno, doctor Edwin Eiber Muñoz Vázquez, pues sabemos de su nobleza, que usted siempre tiene a Dios por delante, y pues importante este llamado que usted le hace a la comunidad, y le encomendará al Creador que pues lo que se recoja sea para el mayor servicio de estos hermanos que están sufriendo mucho. Entonces, muy amable por regalarnos estos minutos y por su convocatoria, para que se muevan los corazones, para que nos motivemos a aportar pues lo que en la medida de nuestras capacidades esté, para ayudarle a estas personas que están sufriendo y que están pasando por una situación muy difícil. Un abrazo, que Dios lo bendiga, y pues hombre, que lleguen esos aportes dados con mucho amor, ¿no?
3: Gracias, doctor Julio. Gracias a todos. Bienvenidos, como siempre se lo he dicho, a la Secretaría General para poderles prestar un servicio. Y hoy los espero porque estamos unidos en un solo corazón, porque todos somos Colombia.
2: Muy amable al doctor Edwin Eiber Muñoz Vázquez, nuestro secretario general de la Administración Municipal de Popayán. Ya saben, todos a aportar, todos a colaborar, todos a ser solidarios. Estamos en Popayán 105.1 FM, la radio de todos.
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6: Son las 7 de la mañana, 24 minutos, estamos en el magazine Alianza Informativa a través de Popayán FM 105.1, que es la radio de todos. Ya comienza a marcar el termómetro los 19 grados Celsius, la máxima temperatura que vamos a tener el día de hoy. Va a ser 27 grados Celsius alrededor de la 1 de la tarde y no se esperan lluvias sobre nuestra ciudad de Popayán. El próximo domingo tal vez tengamos algo de lluvia sobre nuestra ciudad de Popayán. Oscar, ¿cómo va el volcán Puracé que se ha sabido y de qué ha dicho la Aeronáutica Civil acerca de la reanudación de las operaciones en el aeropuerto Guillermo León Valencia de nuestra ciudad?
7: Leamos, Leonardo, el reciente reporte del Servicio Geológico Colombiano frente a la actividad del volcán Puracé y la cadena volcánica Los Coconucos. Indica que en las últimas 24 horas se han detectado o se han evidenciado 3 emisiones de ceniza sin confirmación visual desde las cámaras web de vigilancia de la entidad debido a las condiciones climáticas en la parte alta de la cadena volcánica. Sin embargo, se han recibido reportes de caída de ceniza en Cristales, Alto Anambío, Chapío, Patugó del municipio de Puracé. 3 emisiones de ceniza del volcán Puracé en las últimas 24 horas y continúa la alerta naranja. Frente a la operación del aeropuerto Guillermo León Valencia, hay que indicar que el reciente reporte de la Aeronáutica Civil indica que la terminal aérea opera con normalidad hasta nueva orden, condicionada a la evolución de las cenizas volcánicas, por lo que se mantiene un monitoreo constante del volcán Puracé junto al Servicio Geológico Colombiano. Pero a esta hora, y según la Aerocivil, hay normalidad en las operaciones del aeropuerto Guillermo León Valencia de Popayán.

0: en la denuncia que este hombre llegó a la bomba donde se encontraba una mujer y su señoré padre a bordo de un vehículo tanqueándolo en ese lugar. Este hombre se acercó y con un elemento provocó una chispa directamente sobre la manguera de gasolina que estaba tanqueando el vehículo, generando así un riesgo para los ocupantes del vehículo, para los trabajadores de la estación de gasolina y para toda la comunidad que se encontraba en ese punto del norte de Popayán. Dice la denuncia que ese hecho pudo ser muy grave debido a la cantidad de combustible y lógicamente pues que se encontraron en una bomba de gasolina y la cantidad de personas y vehículos que se encontraban en el lugar. Por fortuna hubo una rápida reacción de la comunidad, también del cuerpo de bomberos y de la policía, que capturaron a este hombre en flagrancia por ese acto que pudo terminar en tragedia en el norte de la capital.
1: Y también, Oscar, preguntarle por las unidades de la seccional de tránsito y transporte que hicieron una importante incautación de clorhidrato de cocaína en el corregimiento del Estrecho Patía. ¿Qué fue lo que pasó, Oscar?
0: Mire, nada más y nada menos, Leonardo, que más de una tonelada de cocaína, 1020 kilogramos de cocaína fueron incautados por parte de la policía en un puesto de control en el corregimiento del Estrecho vía Panamericana. Ese cargamento de droga iba oculto entre una carga de 34 toneladas de cemento. La carga, hay que indicar que según la policía, la carga de droga valorizada en más de 4 mil millones de pesos tenía como ruta entre los el sector de Yumbo en el departamento del Valle y Tumaco, donde sería enviada a diferentes partes de Sudamérica. Pero el cargamento, 1020 kilos de cocaína incautados por la policía en la vía Panamericana en el sur del Cauca.
1: Que eso es una tonelada, ¿no?
0: Más de una tonelada, un poquito más de una tonelada que incautó la policía con un valor exacto, Leonardo, de 4.600 millones de pesos.
1: Bueno, eso no nos cabe en la calculadora casi, doctor Julio Fernando.
2: Oiga, qué barbaridad, ¿no? ¿Y cuál era la capacidad de la tractómula o del...
0: Iba con un cupo...
1: De cemento, así, ¿no?
0: Con cupo completo, doctor Julio, de 34 toneladas.
2: Claro, entonces imagínese. De cemento. Entre 34 toneladas, una tonelada y piquito, como dice usted, pues aparentemente podían pasar desapercibidas, ¿no? Y a eso le apuestan, a eso le juegan los narcotraficantes y los grupos criminales dedicados a este tipo de actividad. Y si hubieran coronado, como dicen ellos, pues hubieran tenido pingües ganancias, ¿no? Pues la verdad es que, mire, esto también da pie para que el gobierno nacional insista, por ejemplo, en lo del acuerdo que se suscribió ayer en Panamá, ¿no? Del escudo de las Américas para recibir la ayuda, la colaboración, la contribución, el aporte del gobierno norteamericano en esta lucha contra los carteles. Muchos dicen, no, nosotros podemos solos. No, no podemos solos, ya se ha visto. Entonces, pues hombre, cualquier esfuerzo que se haga para combatir el narcotráfico, el narcoterrorismo, los grupos criminales, tiene su explicación y más que explicación, su justificación.
1: Bueno, Oscar, y la otra es la noticia de ayer, ¿no? Que se sigue hablando de la neutralización de alias Max, el señalado principal extorsivista de la estructura Jaime Martínez.
0: Es un golpe, Leonardo, contundente al bloque occidental Jacobo Arenas, que delinca en departamentos como el Cauca y el Valle del Cauca, responsable de una cantidad de acciones violentas contra la población civil y también la fuerza pública en esta parte del territorio nacional. Hay que indicar que sobre este hombre pues se ofrecía una millonaria recompensa debido a la cantidad de acciones que había participado y planeado en departamentos como el Cauca y el Valle del Cauca. Se le atribuyen hechos como el atentado en la vía Panamericana, sector de El Túnel Cajibío, y también como el atentado contra el batallón Pichincha en el año 2026, en el mes de abril, y también la activación de una carga o de un atentado mejor contra la base aérea Marco Fidel Suárez en Cali, ataques que dejaron víctimas mortales, tanto civiles como integrantes de la fuerza pública. Pero hay que indicar que este hombre, alias Max, tenía una trayectoria de 10 años en el bloque occidental Jacobo Arenas. Hay una recompensa hasta de 500 millones de pesos y también

0: Hay que indicar que era una pieza fundamental para alias Iván Mordisco, el máximo cabecilla de disidencias.
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2: 7:32 minutos, estamos en el magazine Alianza Informativa. Ayer el presidente Abelardo de la Estrella habló desde la Unidad Nacional de Gestión de Riesgo de Desastres, donde se hizo un balance acerca de lo que ha sido este potente terremoto que vivimos los colombianos el pasado lunes.
3: Nosotros continuamos las labores de búsqueda y rescate en espacios confinados, con el apoyo de los grupos internacionales certificados que han llegado a tendernos una mano en esta labor, y ya están dispersos en todo el territorio afectado por el evento sísmico de San José de Palmar. La prioridad nuestra es seguir en la búsqueda de las personas que están atrapadas en esos escombros. Lamentablemente estamos llegando a un tiempo que la probabilidad de encontrar sobrevivientes se va agotando, pero la consigna es no dejar de buscar y encontrar todas esas personas que se están reportadas como desaparecidas, y no descansar hasta que no demos un parte de encontrar esas personas, ojalá vivas, o recuperar sus cuerpos si están dentro de los escombros.
2: Bueno, doctor Julio Fernando, ahí está. Entonces hagamos un balance de cuántas viviendas están destruidas, los edificios colapsados. Es que es una tragedia la que estamos viviendo los colombianos en ese momento, y hay que tener esas cifras, ¿no?
4: Claro, el presidente de la República, Abelardo de la Espriella, primero en esa reunión que usted menciona con la Unidad de Gestión de Riesgo de Desastres, ha hablado de las cifras que hasta ese momento tenía consolidadas, de 281 muertos, 3.971 heridos, 348 desaparecidos y un total de 102.105 ciudadanos afectados, ¿no? Y también ha hablado después en el Palacio de San Carlos con representantes del gremio de la construcción, y ha hecho énfasis en que la infraestructura ha sufrido enormemente en las regiones afectadas por el terremoto en el país, que existen 10.677 viviendas destruidas por el terremoto, 127 edificios colapsados, a lo que se debe agregar 236 centros de salud, 2.136 centros educativos y 1.168 centros comunitarios que han resultado afectados y que van a ser objeto de la intervención estatal. Ya el sector de la construcción se ha puesto de acuerdo en que deben colaborar, están mirando las estrategias, analizando con el Ministerio de Vivienda y otros entes estatales cuál va a ser la ruta a tomar para ayudarle a las personas damnificadas. Como ya lo había dicho el presidente anteriormente, pues se va a dar un subsidio de vivienda a quienes perdieron sus casas, sus apartamentos totalmente, y se va a ayudar a la al arreglo de aquellas viviendas que resultaron averiadas. Ya se está haciendo el censo correspondiente, se van a enviar los profesionales especialistas en la materia para poderle ayudar a esta comunidad, y se está trabajando también con el sector financiero por un lado y con el sector constructor por el otro para ayudar a la construcción de las viviendas que quedaron totalmente destruidas en esta catástrofe que ocurrió el lunes inmediatamente anterior. Así es que pues todos movilizándose en pro de tratar de superar la crisis derivada del terremoto del 10 de agosto.
2: Son las 7 de la mañana, 36 minutos. 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
1: Son las 7 de la mañana, 40 minutos. Estamos en el magazine Alianza Informativa a través de Popayán FM 105.1, que es la radio de todos. Doctor Julio Fernando, ayer hablamos de una noticia sobre la que se hablaba que las personas que ya son pensionados y que seguían trabajando, pues iban a tener un retiro forzoso. Pero ya se ha hablado del gobierno nacional de que pues no se está queriendo implementar este tipo de norma.
2: Pues sí, les cuento que, mi estimado Leonardo, nos metieron gato por liebre, ¿no? Y la verdad es que varios medios nacionales de primer orden, o sea, eso no salió en las redes sociales por ahí, Pedro Pérez o Juan Martínez, no, nada. En medios nacionales importantes circuló ayer la versión en el sentido de que el gobierno nacional iba a sacar un decreto para establecer el retiro forzoso de las personas que ya estaban recibiendo la pensión. Inclusive se decía con detalle, con pormenores, que no se trataba simplemente de quienes ya hubieran cumplido los requisitos de edad y de semanas cotizadas, sino que efectivamente estuvieran ya en la lista de personas a quienes este mes se les iba a pagar su mesada, y que esas personas ya debían necesariamente retirarse de sus puestos, y eso afectaba especialmente a los educadores que están vinculados actualmente en estos cargos del Estado. Pero ha salido pues ya la rectificación del gobierno nacional en el sentido de decir que ese famoso borrador de decreto no se ha siquiera impulsado, que no se ha pensado en sacar una medida de esa naturaleza. El vicepresidente José Manuel Martínez ha dicho que él no tiene competencia para redactar decretos de ese orden, y que es totalmente falso. Y a Portafolio y a Analytic le ha declarado que no sabe de dónde salió esa versión, pero que el gobierno nacional no tiene pensado sacar una medida de esa naturaleza. Así es que pues esto ha tranquilizado especialmente a los sindicatos y fundamentalmente a los educadores, que iban a ser los más comprometidos con una medida de esta naturaleza. Nos metieron gato por liebre y tocará estar ya muy atentos, porque pues ya hasta a los medios nacionales de primer orden pues les está metiendo noticias de estas.
1: Bueno, noticias falsas que
2: noticias
1: dicen, ¿no?
2: Faltas, sí.
1: Bueno, listo, doctor Julio Fernando. 7:43, el presidente Abelardo de la Esprilla ha firmado el decreto ordenando la reincorporación a la Policía Nacional de los generales Alejandro Barrera, Norberto Mújica y Ricardo Alarcón, integrantes de la nueva cúpula de la institución, y al general William Rincón, hasta este momento director de la policía, pues lo ha trasladado a la sede de Talento Humano. Oscar, con resumen de noticias.
3: Resumen de noticias. El Leonardo, crítica situación humanitaria en el corregimiento de Ortega, municipio de Cajibío. Disidencias se tomaron esa localidad del centro del departamento. Hay familias confinadas, desplazadas y soldados heridos, al igual que civiles que ya fueron trasladados a centros médicos en Popayán en la noche y madrugada de hoy. También un lamentable accidente de tránsito en el norte de Popayán, sector de la Piedra Norte, donde falleció un motociclista que chocó contra un barranco. Y también hay que indicar que la Aeronáutica Civil confirma la normalidad en operaciones en el aeropuerto Guillermo León Valencia, pero continúa el monitoreo a la actividad volcánica del volcán Puracé, que a propósito, el Servicio Geológico Colombiano ha dicho que en las últimas 24 horas se han dado 3 emisiones de ceniza con caída de ceniza en diferentes veredas del municipio de Puracey. Finalmente, la policía captura a un hombre que a bordo de un tractocamión transportaba más de una tonelada de cocaína entre Popayán y Pasto.
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5: Estimados oyentes, bienvenidos a Notisalud San José, el informativo del Hospital San José. Coordinación general, Ciro Martínez Torres. Realización de quien les habla, Fernando Álvarez Abogal. Bienvenidos.
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5: Bienvenidos a los titulares de la presente emisión. Atención, el Hospital Universitario San José no fue afectado por el fuerte temblor del pasado lunes 10 de agosto. Revisión técnica demuestra que la onda sísmica solo causó daños mínimos en algunas de las dependencias de la institución. El hospital llega a tu comuna, se inició con éxito, con la visita al barrio Moscopán. Mañana, sábado 15 de agosto, la cita será en el Polideportivo del barrio Berlín, comuna 5, 8 de la mañana. Unidad móvil de sangre del Hospital San José recorre puntos estratégicos de Popayán. Se espera masiva donación voluntaria del vital líquido. Luz Mari Sacanamboy y su hermana Jessica, las primeras beneficiarias con la estrategia del Hospital Llega a tu Comuna. Ya se gestionó la cirugía de pelvis para Jessica, lo cual generó satisfacción entre las usuarias. La nueva torre del Hospital San José no sufrió daños estructurales, demostrando la solidez de la construcción y la calidad de los materiales y el profesionalismo de los ingenieros y arquitectos. Construcción antisísmica funciona a la perfección. Habitantes de la Comuna 5 agradecen la presencia del Hospital San José. Gerente de la entidad Juan Carlos Arteaga Cifuentes se desplaza a los barrios para conocer de cerca sus problemáticas de salud.
6: Hospital Universitario San José, en alianza por una atención digna e integral.
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5: Por fortuna y gracias al Todopoderoso, el Hospital Universitario San José de Popayán no sufrió daños en sus instalaciones luego del sismo del pasado lunes 10 de agosto. El gerente de la entidad, contador público titulado, Juan Carlos Arteaga Cifuentes, entregó un parte de normalidad luego de una revisión exhaustiva de cada una de las dependencias de la Casa de Salud.
7: Queremos dar un parte de tranquilidad a toda la comunidad de Popayán y el departamento, toda vez que ya se hicieron todos los estudios, los análisis por parte de nuestros ingenieros estructurales y nuestra edificación no ha sufrido un daño significativo. Hoy más que nunca quiero expresar mi solidaridad para todas las personas que fueron afectadas en las distintas ciudades de este país. Vamos a iniciar una recolecta de todos los alimentos no perecederos, agua, con todas las personas que trabajan en la institución y por la comunidad del municipio para poder recoger lo que necesitan las personas que fueron afectadas por el sismo del día de ayer. Y también quiero aprovechar este momento para invitar a todas las personas, si ustedes asisten a la institución y no tienen las patologías que nosotros atendemos en la institución, le están quitando el espacio a una persona que realmente necesita de la complejidad que nosotros tenemos aquí en el hospital y que ofrecemos, pues obviamente, para salvaguardar la vida de todas las personas que vienen a la institución. El compromiso que manejamos desde la institución, desde la gerencia del Hospital Universitario San José de Sal, con la comunidad, con ustedes, a los cuales nosotros nos debemos, y es contarles que hemos adquirido 40 camas de última tecnología y 40 camillas. Las 40 camillas para expandir el servicio de urgencias, en las cuales tenemos una sobreocupación del 200% en ese momento. De la misma manera, las 40 camas que nosotros adquirimos para poder expandir nuestro servicio de hospitalización. Decirles que cuentan con nosotros, que nosotros estamos dando absolutamente todo para que ustedes sean mejor atendidos. Y recuerda, cuidar nuestra red de salud es cuidar nuestra vida.
5: Por su parte, el ingeniero interventor de la nueva torre del Hospital San José, Marco Velasco, indica que los daños fueron mínimos y normales frente al movimiento telúrico tan prolongado. Según el profesional de la ingeniería, la estructura en particular, así como la parte antigua del hospital, respondieron bien gracias a la aplicación del protocolo de construcción antisísmica reglada bajo la Ley 400 de 1997.
8: Luego de hacer un recorrido por la infraestructura, podemos dar fe de que el tema estructural de la torre no se vio afectado, gracias a Dios. Tenemos una estructura que pasó, por decirlo así, la prueba. Tiene una resistencia muy buena al temblor. Tuvo una resistencia muy buena. Hubo daños que son, por decirlo así, de alguna manera normales, en lo que son dilataciones. No hubo daños en muros. Tenemos que tener en cuenta, pues, el sistema constructivo de esta edificación es aporticado y tiene algunas pantallas, en concreto reforzado. Pero pues las divisiones y elementos no estructurales como tal tienen un comportamiento mecánico diferente a lo que está compuesto la estructura como tal. Entonces, pues las uniones de los elementos no estructurales con los estructurales, que en este caso pues los llamamos dilataciones, fueron los que en gran parte tuvieron afectación. Pero pues estamos hablando de más o menos un 5 a 7% de las dilataciones del edificio tuvieron afectaciones. Hubo un par de láminas en la fachada que también tuvieron una afectación, y también encontramos tres ventanas que curiosamente tuvieron, pues digamos, flexión en la perfilería, entonces se evidencian algunos daños, pero lo curioso es que los vidrios de estas ventanas no se dañaron, entonces pues, es un comportamiento curioso. En general, la estructura del edificio se comportó muy bien, hay daños en repellos y acabados y dilataciones, pero nada grave, como les digo, pues entre todo, para eso se ponen las dilataciones, para que fallen en caso de sismos de semejante magnitud. Podemos dar un parte de tranquilidad, la torre se está construyendo bien y pues la idea es seguir tal cual como veníamos, no se presenta un cambio significativo en la ejecución.
9: Es decir, que se va a entregar en los plazos que se ha estimado ya.
8: Pues eso no te lo puedo garantizar ahorita mismo, porque toca sentarnos con el contratista de obra, revisar qué manejo le vamos a dar a los arreglos en los daños en dilataciones que hubo. Esto puede tomar aproximadamente 2-3 semanas. Uh-huh. El tema es que tenemos que decidir financieramente pues quién va a asumir estos pues, gastos. Debemos reunirnos, yo creo que esta misma tarde vamos a decidir eso. Estoy esperando a que lleguen bomberos, porque vamos a hacer un recorrido también para que ellos también den fe y certifiquen que la infraestructura está estructuralmente bien y no tuvo graves daños.
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5: La sangre continúa siendo el factor gravitante y medular, especialmente en un país como Colombia, con riesgos generados por los sismos, volcanes, inundaciones, incendios y accidentes, y hasta enfermedades. Por esta razón, el Hospital San José continúa con la campaña de recolección profesional a través de la unidad receptora de sangre, la cual se ha desplegado en los 4 puntos cardinales del municipio de Popayán y municipios caucanos. La coordinadora del Banco de Sangre del Hospital, Lisset Daniela Suárez, reitera su llamado a los payaneses y caucanos para que se sumen a estas jornadas donando.
12: Queremos hacer un llamado a la solidaridad de los donantes de sangre, a la comunidad, para que se acerquen a los diferentes puntos a donar sangre con el fin de ante cualquier catástrofe que podamos sufrir como departamento, ya teniendo pues la actividad del volcán o el peligro de pronto de tener algún sismo fuerte en nuestra región, poder tener reservas de hemocomponentes y poder atender a los pacientes que la requieran. Invitamos a que todos seamos donantes de sangre, que todos seamos solidarios, que esto es un acto pequeño, es un acto que no demora mucho tiempo y que puede pues ayudar mucho a la comunidad.
9: ¿Cuánto se necesita para tener un stop, dijéramos, aceptable en un hospital como este?
12: Pues ante una catástrofe pues uno no sabe cuál sería el stock que uno podría tener, pero en la normalidad de nuestro hospital, ahorita en ese momento que hay una sobreocupación, las transfusiones se han aumentado demasiado. Nosotros más o menos transfundimos aproximadamente 40 unidades de sangre al día. Entonces esto es lo que nosotros necesitamos para poder dar este apoyo a nuestros pacientes.
9: ¿Cómo les ha ido en la campaña en los distintos sectores de Popayán? Y bueno, hemos también visto recorridos por municipios, ¿no?
12: Sí, nos ha ido muy bien. Ahorita tenemos las campañas de donación de sangre en el Parque Caldas. Más o menos nos hacemos una o dos veces a la semana. Es un punto muy bueno, la gente acude a la donación de sangre en este punto, pero también pues nos hacemos en la móvil, a veces en la Casa de la Moneda, y también pues las empresas, cualquier empresa o cualquier entidad que quiera hacer una campaña con nosotros se pueden comunicar al Banco de Sangre para nosotros poder coordinar esta campaña de sangre, y pues les agradeceríamos en el alma.
9: ¿Qué le decimos a los payaneses que acudan? ¿Cómo está el cronograma para estos días, por ejemplo?
12: Nosotros salimos a captación de sangre casi todos los días. En la sede atendemos de lunes a viernes, incluido festivos, de 8 de la mañana a 11 y media de la mañana, de 1 de la tarde a 4 y media de la tarde, en nuestra instalación en la sede, que es en el Hospital Universitario San José, en el primer piso, al lado de urgencias adultos y farmacia. Pero también nosotros tenemos campañas en diferentes partes del municipio, las cuales estamos tratando de publicarlas por medio de la página de comunicaciones del hospital para que la comunidad sepa dónde vamos a estar ubicados, en qué puntos, en qué horario, y así ellos puedan asistir. Por último, hago un llamado a las comunidades, a las personas que están cerca del Valle del Cauca, Pereira, Manizales, para que se unan a la donación de sangre, ya que en estas regiones en este momento están necesitando bastante hemocomponentes, pues dado al terremoto y dada a la afectación que tuvieron estas ciudades.
13: Donar salva vidas en cirugías, accidentes, partos difíciles, tratamientos contra el cáncer. 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
13: La estrategia del Hospital San José Llega a tu Comuna se trazó precisamente para acercar la institución a los habitantes de la Popayán urbana y rural y de esa manera agilizar los distintos trámites que en algunas ocasiones pueden ser engorrosos y demorados para los pacientes. Con esta dinámica, todas las dependencias del Hospital San José se trasladan cada 8 días a una comuna distinta de Popayán para resolver las inquietudes de los afiliados a las EPS que tienen contratación con el hospital. Se trata de solucionar en el sitio necesidades como cirugías, citas para consulta externa e interna, hospitalización y tratamientos prolongados en caso de requerimientos de alta complejidad. ¿Cómo ha recibido la gente este nuevo servicio del Hospital San José? Es el testimonio de una de las beneficiarias.
15: Bueno, pues teníamos el problema que de la cirugía de mi hermana, ¿no? Y la tenía programada para el día de hoy y se la cancelaron el día jueves. Y pues vinimos a ver que nos solucionaran y pues gracias, sí nos solucionaron lo de la cirugía, ya no la programaron para el día lunes. Teníamos el problema de la cirugía, pues que se la habían cancelado, no nos dieron el motivo, pero pues ya se la programaron para el día lunes.
9: ¿Cirugía de qué, perdón?
15: Es una cirugía de un quiste que tiene en la pierna, entonces pues mediante eso, si Dios quiere, ya el lunes le hacen la cirugía del quiste que tiene en la pierna.
9: ¿Y ya se encuentra su hermana acá en Popayán?
15: Sí, porque nosotros viajamos desde el viernes, ya hace más de 8 días que estamos acá esperando la cirugía.
9: Bueno, pero ustedes viven no en Bolívar, sino en un corregimiento de Bolívar Cauca, es decir, distante de Bolívar.
15: Sí, señor, del municipio de Bolívar al corregimiento de San Juan, en carro hay 3 horas y media.
9: Pero, es decir, ¿ustedes están en la veredita, tienen que salir a pie?
15: Sí, o sea, de la vereda a esperar, o sea, donde pasa el transporte, uh-huh, es 1 hora y media.
9: ¿Qué piensa de esta atención que está ofreciendo el Hospital San José?
15: Bueno, o sea, para las personas que tenemos así dificultades, pues me parece muy buena y muy buena atención, porque sí le dan soluciones a los problemas que tienen los pacientes que venimos desde muy lejos.
9: ¿Usted se va satisfecha?
15: Pues sí, o sea, con esta sí me voy satisfecha, porque también he tenido más inconvenientes, pero pues con esta de la cirugía de mi hermana sí me voy muy, muy satisfecha.
13: El liderazgo comunitario es vital para que la simbiosis hospital-comunidad sea perfecta. Jenny Urbano, vocera de la Comuna 4, habla sobre este particular.
16: En la Comuna 4 he sido edilesa por 8 años y también pues siempre me ha gustado trabajar socialmente, ¿no? Uh-huh. Esa es una labor que, aunque en esos momentos no soy edilesa, sigo haciendo este proceso tan bonito.
9: ¿Cuáles son las problemáticas más importantes de este sector, de esta comuna?
16: Pues en cuanto a la salud, puesto que en estos momentos sabemos que hay muchos límites, la gente está de todas formas desubicada, entonces al descentralizar el hospital en cada comuna es muy grato, porque se le puede dar solución más cercana entre la comunidad y los directivos del hospital.
9: ¿Qué piensa justamente de eso, de la presencia que hace el Hospital San José en este día?
16: Pues muy valiosa para todos nosotros, porque nos ahorra en tiempo, en gastos, y sobre todo se vuelve más eficaz la solución a tanto inconveniente.
13: Y precisamente mañana sábado, en la Comuna 5, Barrio Berlín, polideportivo de este barrio, la estrategia del Hospital San José Llega a tu Comuna continúa. Aquí el gerente del hospital, el contador público especializado, Juan Carlos Arteaga Cifuentes, hace la invitación.
17: La invitación que nosotros estamos haciendo a todos los habitantes de todas las comunas del municipio de Popayán es que se acerquen en los días que nosotros tenemos programado la salida, con el fin de descongestionar todos los servicios que nosotros tenemos en la institución. Nosotros desde acá vamos a hacer la autogestión para la consulta médica especializada que necesitan, para programar también los exámenes de laboratorio, de imágenes diagnósticas, programación de cirugías, y es con el fin de que se ahorren la ida al hospital, es con el fin de que se ahorren ese recurso y esas largas filas que siempre se nos presentan cuando nosotros aperturamos las agendas. Entonces, esta es la invitación que estamos haciendo, esta es la descentralización y la desconcentración de los servicios que estamos haciendo de todo corazón para todos ustedes. Somos funcionarios públicos, nos debemos a todos ustedes que son la comunidad.
13: Muy bien, amigos de la sintonía, gracias por estar con nosotros aquí en esta emisión de NotiSalud San José. Los invitamos para que nos acompañen el próximo viernes. Coordinación general, Ciro Martínez Torres. Con la colaboración de Ari Hernán Quintana, realización de quien les habla, Fernando Álvarez Abogal, desde los estudios Electra. Que todos tengan bendiciones del Altísimo.
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1: Señoras y señores, buenos días, mi gente de Popayán. Buenos días, mi gente linda de Popayán y todo el departamento del Cauca. Llegó el viernes, señoras y señores. Buenos días. ¿Ya le dio gracias a Dios por este día? ¿Ya le dijo gracias a Dios por el día? Porque hoy me levanté, porque estoy sano, porque tengo salud, porque abrí los ojos, porque puedo respirar, porque estoy al lado de mi familia, porque tengo trabajo, porque tengo mi negocio, porque voy a salir a trabajar en el taxi, en el bus, porque voy a sacar la venta, el emprendimiento. Le doy gracias a Dios por este día, le doy gracias a Dios por mi familia, le doy gracias a Dios por todo. Hoy viernes, dele gracias a Dios, prepárese para las bendiciones, tenga su corazón dispuesto, cambie lo que tenga que cambiar. Dígale: Señor, si he fallado, si he pecado, si me he equivocado, perdóname, Señor. Aquí estoy reconociendo mis errores, pero también te pido que me acompañes, me guíes y me regales las bendiciones que tú quieras. No las que yo quiero, y no las que tú quieras. Hoy será un día de bendición en el nombre de Dios. Buenos días, mi señora, buenos días, mi señor. Buenos días para todos los oyentes de Popayán FM 105.1. Está la radio de todos, emisora de la alcaldía. Gracias a la gestión de nuestro alcalde Juan Carlos Muñoz, Popayán FM sonando por todos lados, por todos los barrios, por todas las veredas, por todos los municipios del Cauca. La gente que nos escucha en otros países, también por internet, buenos días, bienvenidos, bienvenidas. Esta es la radio de todos, de los niños, de los abuelos, de los papás, de las mascotas, de los tíos, de los padrinos, madrinas, comadre, compadre, de todos los vecinos, de los comerciantes, de los conductores, la gente del ejército, de la policía, los que trabajan en el sector de la salud también, a todos los agentes de tránsito, guardas, a todos los reguladores, a toda la gente que trabaja en las vías, a toda la gente que tiene su negocio también. El comercio se activa con toda la música de Popayán FM 105.1. Hola, Alexa, buenos días.
2: Buenos días, Jay. Buenos días para ti, para todos los oyentes de Popayán FM 105.1, la radio de todos. Gente camelladora, Jay. Gente en las veredas que se levanta desde las 3 de la mañana, Padre Celestial. Gente que se levanta muy temprano a despachar a sus hijitos, a sus hijitas. Espero que todos estemos bien en casa. Y que bueno, mi Jay, la invitación también sigue siendo durante toda esta semana esa donación.
1: ¿Ya donaron o no? ¿Ya donaron
2: sí,
1: o no?
2: Ya donaron. O usted está preguntando, mire Jay, uno es en el celular y uno dice: Dios mío, pero ¿cómo puedo ayudar desde aquí? Donando, mi amor hermoso.
1: Qué bonito ver a toda la gente colombiana ayudando, ¿no? Qué bonito, qué bonito uno en las redes sociales ve cómo todo el mundo se pone la mano en el corazón, cómo todo el mundo está solidarizándose, ayudando, llevando donaciones, ayudando en los puntos, por ejemplo en Cali.
2: Uy,
1: por ejemplo en Cali, mucha gente que está en los puntos donde se presentaron los edificios, pues que cayeron y todo, y levantando escombros, la misma gente, la misma comunidad. Oiga, qué solidaridad.
2: Incluso,
1: eso es lo que tenemos nosotros los colombianos.
2: Ya estaban diciendo en algunos sectores de Cali que no, pues ya no traigan más cosas aquí porque hay otros puntos que deben abastecerse de la solidaridad. Y ya se empieza entonces a mirar para el Chocó, para estos municipios del norte del Valle del Cauca, para Buenaventura, Jay. Mucha casa, se sabe, por el tema del mar y un punto donde están ubicados, siempre son estructuras como elevadas, ¿no? Suelen ser en tabla y suelen ser elevadas precisamente cuando la marea sube, no se vean afectadas. Muchas de esas casitas, Jay, andan en un estado de verdad deplorable.

0: del departamento del Cauca que nos están escuchando y que traigan las donaciones a este punto, todo eso se va a recoger y se va a llevar. Uno de los lugares, sectores donde se va a llevar es a Quibdó, ¿no?
1: A Quibdó.
0: A Quibdó se va a llevar porque allá hay mucha gente necesitada. Demasiada. En Quibdó hay mucha gente necesitada, gente que está durmiendo en la calle, gente que está durmiendo ahí en las cosas que quedaron, durmiendo en la calle sin tener que comer.
1: Lo que pasa duro. Es que precisamente en ese departamento pues fue donde pasó el epicentro y no existen en este momento pues redes habilitadas, el tema del agua, del internet, una señal que ustedes ya se imaginarán por todo el tema del cableado, pues terminó, digamos, cayendo. Si de por sí, Jason, lugares de difícil acceso, pues imagínese con todo esto que pasó. Entonces apenas están conociendo como imágenes del departamento de Chocó, del Chocó, y allí también se va a estar destinado pues estas donaciones.
0: Los invitamos para que de verdad hagan su donación, de verdad vayan, desde ya lo pueden hacer, lleves cualquier cosita sirve, cualquier cosita sirve. Si una persona lleva una libra de arroz, pero si 10 llevan cada uno de una libra de arroz, ya son 10 libras de arroz. Pues
1: claro, entonces ahí por lo menos 3 familias se pueden abastecer durante claro, una semanita.
0: Todo suma, todo suma. ¿Qué pueden llevar? ¿Qué pueden donar? ¿Qué puede la gente llevar a este punto ahí en Ciudad Moderna, diagonal a Campanario?
1: Jay, alimentos no perecederos, utensilios de aseo, entiéndase mi vida linda como utensilios de aseo, cepillos de dientes. Hacen falta cepillos de dientes, cremas dentales, todo esto de
0: pañales.
1: De pañales también para niños, pañitos para adultos, si puedes llevar también. Para adultos también. Agua, mucha agua, Jay, porque está suspendido en esos sectores el tema del agua por obvias razones y del gas, no se puede. Alimentos para mascotas, implementos de seguridad, medicamentos, cobijas y colchonetas. Se ha denominado un listado de kit humanitario en donde también hay medicamentos. Importantísimo. Mire, si usted tiene acetaminofén en casa, que a veces yo sé que le entregan en EGPS un poco de medicamento de acetaminofén. Me lo llenan usted de acetaminofén. Y tienen una fecha, digamos, de vencimiento larga, que usted sabe que eso no se va a vencer ya. Pues puede entregar esos medicamentos, ibuprofeno, termómetros si tiene, suero de hidratación, gasas, vendas, espadrapo, curitas, guantes desechables, antisépticos para la piel. Y en alimentos no perecederos puede llevar usted, por ejemplo, panela. Ay, que no tengo panela, tengo café, me preguntaba un oyente, ¿puedo llevar café? Lleve café también, mi amor hermoso. Leche en polvo, galletas, harina de maíz, pasta, espaguetis, lo que conoce como granos, lentejas, arvejas, todo eso, mi amor, lo puede llevar. Arroz, atún, enlatados y agua potable. Ya voy a subir esta imagencita de nuevo porque todos los días estamos haciendo la tarea durante esta semana de subir la imagen a través de nuestras redes sociales para que usted diga, oye, ¿qué fue lo que me dijeron? Como que dentro de tanto que escuché, no sé ni qué llevar. Una cosita, tengo para dos cositas. Hágale, mi amor, yo voy a subir esta imagen a las redes.
0: Papel higiénico.
1: Papel higiénico. Popayán FM 105.1 en Facebook y en Instagram.
0: Bueno, ya lo saben entonces, a donar, de verdad, entre todos. Entre todos lo hacemos posible, entre todos podemos ayudar, entre todos podemos darle la mano a quien lo necesita en estos momentos. Muchísima gente, ustedes saben que fue una tragedia. El país está obviamente conmovido por todo lo que sucedió, pero la gente asimismo está también con la mano en el corazón ayudando a quien lo necesita en los diferentes lugares, en los diferentes lugares donde la gente se vio afectada por este terremoto, la gente está ayudando. Por eso invitamos a toda la gente de Popayán, mi gente de Popayán, mi gente de Popayán, gente que le gusta ayudar, lo invitamos para que lleve su donación. El WhatsApp de Popayán FM también para que se reporte. Si usted ya llevó su donación, diga, ah, ya llevé mi donación, o si la va a llevar, diga, ya voy a llevarla, vea, voy a llevar tal cosa. O si quiere reportar sintonía solamente, 304-45-1090. Queremos saber desde qué barrio están escuchando Popayán FM. Este viernes ya, ¿no? Uy, llegó el viernes.
1: Rapidísimo, fin
0: llegó
1: de semana.
0: Llegó el viernes, llegó el fin de semana con puente incluido. El lunes es festivo también. Llegó el viernes.
1: Ole, ¿verdad, no?
0: Sí, 304-45-1090. 304-45-1090. Es el WhatsApp de Popayán FM para que la gente empiece a dejar la notica de voz. Repórtese, diga dónde nos están escuchando, dónde tienen a todo volumen Popayán FM, si está en algún negocio, cómo se llama el negocio, si está en una vereda, desde qué vereda nos escucha. 304-45-1090, 304-45-1090. Los conductores que nos digan qué móvil van manejando, si van en una buseta, qué buseta va manejando. Saludo a los que van saliendo de la ciudad de Popayán, a los que van llegando también, la gente de la terminal de transportes, buses intermunicipales, están escuchando Popayán FM, a los chanceros y chanceras, loteros y loteras también.
1: ¡Oh! Y para ellos un abrazo, te viene especial, gente camelladora.
0: A los emboladores.
1: Uy, gente camelladora, la chancera, una cosa impresionante, Jay. Yo he visto puntos que se abren como desde las 6:30 de la mañana ya, dispuestos para que usted haga el chance.
0: Y hay unas que caminan.

0: Caminan,
1: hay unos que caminan.
0: Le llegan hasta el trabajo, hasta la casa. Vea qué numerito va a ser. Estos son los que tengo. De verdad, se les quiere, se les admira. Y es el momento entonces de decir buenos días a través del WhatsApp.
1: ¿Sabe? También hay que saludar a los que hay en el Parque Caldas, que también nos escuchan bastante, a los que tienen un puestico donde venden el café
0: raspadito,
1: los raspados, las obleas, los helados también.
0: ¡Qué rico!
1: Los que llegan con los caballitos a tomarle la foto a los niños.
0: Uy, en Popayán, yo creo que... hombre, una persona que haya crecido en Popayán tiene que tener su foto en el Parque Caldas, ¿no?
1: Claro.
0: Con el caballo. ¡Claro! ¡Esa es típica! Ja.
1: A los emboladores también ahí... tienen su Radio 7 escuchando Popayán FM 105.1, la gente de las panaderías, la gente de las droguerías, a los que trabajan en los parqueaderos, mucho parqueadero escuchando Popayán FM, también a los que trabajan en los donde lavan los carros, las motos, la gente de las galerías. Gracias por escuchar Popayán FM 105.1, la radio de todos. 300-445-1090. 300-445-1090. Ese es el WhatsApp para que toda la gente empiece a dejar la notica de voz, empiece a reportar sintonía en este viernes, en este fin de semana con la

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3: Ya son las 9 de la mañana, 20 minutos, 9:20 minutos en Popayán FM, está en la radio de todos, Popayán FM 105.1. La gente también nos escucha por internet. Un saludo para toda la gente que está en otra ciudad, en otro país. Está escuchando Popayán FM 105.1, la radio de todos, emisora de la alcaldía, de la administración municipal. Hacemos parte de la oficina de comunicaciones de la Secretaría General. Un saludo para el doctor Edwin Muñoz, secretario general de la ciudad de Popayán, de la administración municipal, que siempre está ahí muy pendiente también. Se ha puesto la camiseta. Un saludo para toda la gente de la oficina de Secretaría General. También hicieron su aporte, también cada uno llevó su aporte, su donación, que hoy serán llevados al punto de acopio. Punto de acopio que además ustedes, oyentes, tienen la oportunidad también de ponerse la mano en el corazón, de pensar en esa persona que lo necesita, esa persona que se quedó sin una casa, esa persona que está durmiendo en la calle, esa persona que no tiene que comer, esa persona que no sabe qué hacer en estos momentos, que su vida le cambió de un día para otro después de ese terremoto. Familias enteras que no saben qué hacer, Dios mío bendito. Una situación demasiado triste, demasiado complicada. Gracias a Dios usted está bien, gracias a Dios usted tiene su casa, gracias a Dios usted tiene su alimentación. Pero cuánta gente, Dios mío bendito, cuánta gente está pasando trabajo en estos momentos, cuántas noches llevan durmiendo en la calle, con las poquitas cosas que pudieron sacar de la casa. Hay gente que con el mismo mueble de la casa lo tienen afuera y ahí duermen. Están durmiendo en la calle, están durmiendo afuera de los conjuntos residenciales porque no pueden entrar, porque están averiados, están... que caen esos edificios y no pueden entrar. Entonces les toca dormir en la calle. La gente, todas sus cosas se quedaron dentro de un apartamento, dentro de una casa, no pueden entrar, no pueden sacar nada, no tienen alimentación. En estos momentos no saben qué hacer. Lo único, la única esperanza es la ayuda que nosotros podamos brindarle a ellos como colombianos, como hermanos, como gente que le gusta aportar su granito de arena. Por eso los invitamos a todos para que lleven su donación. Cualquier aporte sirve, cualquier aporte sirve. Lo que usted lleve, eso sirve, y entre todos vamos sumando, vamos sumando. Necesitamos llenar muchos carros, muchos camiones para ser entregados a diferentes puntos de Colombia. De Colombia. Porque este terremoto afectó varios sectores, varias ciudades, corregimientos. Ustedes ven en la televisión, en las redes sociales, ven la ciudad de Cali. Ustedes ven ciudades importantes que fueron afectadas, pero estas ciudades, gracias a Dios, ya tienen muchas ayudas. Hay corregimientos, hay pueblitos que la gente allá está pidiendo ayuda. Que la gente dice, vea, miren, nosotros también necesitamos. Que se les desbarató absolutamente todo.
4: Mire, Jay, perdona, ahí le interrumpo, hay caseríos en donde solamente existe, por ejemplo, la tienda de Don Pedro. Y Don Pedro resulta que se le colapsó absolutamente todo. No pueden abastecerse. En las ciudades capitales, finalmente, Jay, existen incluso almacenes de cadena en donde pueden abastecerse sin problema. Pero en los pueblos o en los municipios pequeños, normalmente la economía es demasiado local. Lo que le traen de la finca, de lo que producen en la finca, en la vereda, lo que le pueden traer allí y abastecerse cada semana. Pero por eso vamos a llegar a esos pueblitos. Mire, Dagua se ha visto afectado, Buenaventura se ha visto afectado. El norte del valle está muy, pero muy cerca, Jay.
3: El Cairo.
4: Precisamente
3: el Cairo, el 80% del Cairo quedó totalmente destruido.
4: Es un pueblo tan precioso, es un pueblo cafetero, un pueblo campesino, en donde, Jay, mire, hay una cosa, y es que hablabas de vivienda. En las familias, o sea, estadísticamente, tienen que pasar 11 generaciones para que una familia salga de la pobreza. Una persona de esa generación consiguió su casa, le costó muchísimo, y que hoy no tenga una casa es muy difícil recuperarse. Créeme que es muy difícil poder sacar otra vez el dinero, el esfuerzo, y hoy lamentan muchísimo esa pérdida. Hemos visto cómo familias completas, Jay, se quedaron solo con lo que tenían puesto, porque decías, claro, el edificio está a punto de colapsar, no podemos ingresar, no podemos entrar. Entonces el llamado es para usted que está todavía ahí como dudando, no, más tarde voy, no, que es que ahorita, no, eso después. El momento es ahora. El mire momento que, es ahora.
3: Mire que uno dice que lo material, no, es que lo material vuelve y se consigue, pero es que una casa, claro, o sea, es el sueño.
4: Es el sueño,
3: es el trabajo de años, años y años de una persona, de una familia, y que de un momento a otro, por cosas de la naturaleza, se fue todo, se quedaron sin nada. O sea, de todas maneras, sí, lo material vuelve y se consigue, pero es que una casa es un sueño de una familia,
4: claro,
3: y que se le desbarate la casa. Dios mío bendito, o sea, Dios nos libre de una cosa como esta. Acá se sintió el temblor duro también, pero gracias a Dios, a nosotros no nos pasó nada. Gracias a Dios todos estamos bien. Pero mire toda la gente que está sufriendo, toda la gente afectada, cuántos muertos van, cuánta gente desaparecida, cuántos heridos.
4: Claro, y pasan los días y es menor la probabilidad que esas personas puedan aparecer con vida.
3: Claro.
4: Incluso estaban explicando el síndrome del aplastamiento, que era lo que compartían los organismos de socorro, que si de pronto usted está buscando a su familiar y dentro de los escombros usted la va a sacar, que no, que solicite ayuda, porque resulta que el cuerpo, al estar, digamos, aplastado por una estructura muy fuerte por varios días, lo que hace la sangre, que es el donde transportamos el oxígeno, Jay, es que cuando se sale de ahí, de este lugar, literalmente fallece, porque el cuerpo entra como en shock, como que ese cambio es muy fuerte. Entonces, de verdad, esa mano en el corazón, invitación también, Jay, para que se informen de canales oficiales. Hay muchísimas cadenas de WhatsApp que están rodando, y soy muy enfática en esto y hasta me volveré cansona, pero desde el Servicio Geológico Colombiano se ha hecho un llamado a las personas para que estén pendientes de cuentas oficiales, porque Jay, a mí me llegó una cadena de WhatsApp, a mí, por eso lo digo.
3: ¿Qué decía la cadena?
4: No, que va a temblar en 20 minutos, que va a temblar, que alístese, que, a ver, si bien es cierto, hoy en día tenemos tecnología para saber aproximadamente, incluso llega la alerta de Google que le dice usted va a temblar en los Android. Si bien hay tecnología para poder decir en unos segundos va a pasar, realmente el Servicio Geológico Colombiano no tiene ni idea dónde va a ser el próximo. No se sabe, no se puede contar con esa información.
3: Eso no lo sabe, no Dios.
4: Exacto. Entonces usted no puede creer en

0: Desde ya estamos listos para que usted lleve la donación. Necesitamos recoger muchas donaciones para ser entregadas. Muchas donaciones necesitamos. ¿Cuál es el punto de acopio?
1: Punto de acopio, Jay, es en Ciudad Moderna, diagonal al Centro Comercial Campanario, La Patoja, entre los semáforos, literalmente de Campanario y de Los Hoyos. Ahí a mitad de cuadro usted se va a encontrar con la sede de Ciudad Moderna. Pensemos en los niños, pensemos en los adultos mayores que hoy nos están necesitando. Recuerde, alimentos no perecederos, utensilios de aseo, toallas higiénicas, pañitos, pañales, pañales para adulto también, agua en botella, que no sea de pronto con la de gas, porque traen de pronto de gas gasificada y no. Lo que se necesita es agua, porque estas comunidades, en este momento el servicio de agua está suspendido. ¿Por qué? Porque la estructura se vino abajo y al abrir de pronto una válvula, eso puede generar inundaciones en las mismas casas. Entonces, en este momento no tienen agua potable. Alimentos para mascotas, Jay. Muchos videos de mascoticas que se han perdido de sus dueños, que están en este momento en adopción, y ellos también necesitan pues alimentarse, alimento para mascotas, implementos de seguridad, medicamentos, importante, cobijas en buen estado, claro está, y colchones. Eso se lo puede donar en este punto en Ciudad Moderna, diagonal al Centro Comercial Campanario, y allí ya estamos desde ese punto para que no se demore en 5 minutos, Jay. Ahí llega el portero y se le dice, vea, una donación. Sube rapidito, entrega su donación y listo. No se demora absolutamente nada en entregar esta ayuda para estas personas que tanto nos necesitan.
0: Ya saben, entonces, todos a aportar nuestro granito de arena, llevar la donación para que se la podamos entregar a la gente que realmente lo está necesitando en estos momentos. 9 de la mañana, 30 minutos en Popayán FM, son las 9:30. Saludo a toda la gente que nos escucha, saludo a la gente que está trabajando, saludo a la gente que se encuentra en sus casas, las amas de casa que están ahí con los niños, a todos los señores que tienen su negocio ahí en la casa, que tienen su emprendimiento, a todos los que trabajan en el almacén, donde venden las lociones, celulares, zapatillas, gorra, ropa.
1: Las ferreterías también.
0: Ferreterías, señora.
1: Bendiciones.
0: Le venden la arena, el cemento, la pintura, los tornillos, los que trabajan en las galerías, los coteros, los de los piallos, todos están escuchando Popayán FM 105.1. Estos negocios de donde vende todo para agro, que por aquí, por el barrio Bolívar.
1: Sí, agroindustriales.
0: Sí, que venden todo para
1: alimentos, incluso, ajá, para la tierra, máquinas.
0: Para los animales, para no el ganado,
1: que,
0: para todo.
1: Que la vacuna de no sé qué, sí, que el medicamento. No, Dios me lo bendiga. Muy conectados con Popayán FM. Ya los hemos localizado, Jay. Muchos ahí en la galería del barrio Bolívar, al frente, están conectados con Popayán FM. Uy, por ahí venden un chicharrón, Jay.
0: Ah, sí.
1: Un saludito para Preciosa. Le pega sabroso ahí.
0: Bueno, el WhatsApp para que la gente se reporte, el WhatsApp para que la gente mande el saludito, el WhatsApp para que la gente nos cuente dónde nos están escuchando, en qué barrio están escuchando Popayán FM, cómo se llama usted, en qué barrio, en qué vereda, dónde se encuentran. 304-45-1090, 304-45-1090, 300-445-1090, para que ustedes nos envíen la notica de voz, para que ustedes se reporten, para que ustedes digan, vea, aquí estoy presente, ahorita voy a llevar mi donación, vea, mi nombre es tal y tal y tal, yo ya llevé mi donación. Queremos escuchar a todos los oyentes, queremos saber la gente dónde escucha Popayán FM, en qué barrios, en qué comunas, porque por muchos lugares de la ciudad de Popayán está sonando Popayán FM 105.1. A los muchachos que trabajan, bueno, y también las muchachas, señores y señoras que trabajan en las estaciones de gasolina allá arriba en Bellavista, ahí están con Popayán FM 105.1 escuchándonos a todo volumen. También ahí en el lavadero de Oro Negro, ahí en el lavadero de Oro Negro también escuchando Popayán FM 105.1, la radio de todos. Ahí en el parqueadero de la galería del barrio Bolívar también escuchando Popayán FM 105.1, la radio de todos. 304-45-1090, 304-45-1090. Alexa y Jay-Z los estamos acompañando en este viernes. Hoy es viernes 14. Viernes 14 rápido, de agosto, ¿no?
2: Uy, Dios. Hola, amigos de Popayán FM.
1: Hola.
2: Yo escucho Popayán Estéreo Kit de la Jimena, escuchando todo lo que en este momento estamos padeciendo. En verdad que sí. Saludos de condolencia para todos los damnificados, los que perdieron sus seres queridos. Que la vida continúe y que la vida sigue. Me coloca su temita, por favor. Invita, llama Un Alto en el Camino. Gracias, del Grupo Niche.
0: Buenos días, sintonía desde el Hospital San José, ahí en la lavandería. Nos están escuchando desde la lavandería. ¿Qué? ¿Puedes repetir, por favor, la ubicación del punto de acopio, Alexa?
1: Ejo brevecito, amor hermoso. Mire, eso es la sede de Ciudad Modernas, de Ciudad Moderna.

0: ahí en Invías también, ahí como se conoce, diagonal al Centro Comercial Campanario. Igual, mi amor hermoso, esta dirección usted la puede encontrar en nuestras redes sociales. Popayán FM 105.1, en las historias, ahí está la información también.
1: 9:33 minutos en la radio de todos.

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0: La gente está pidiendo buena música, Alexa. Oiga, qué canciones. Apenas para este viernes, no, apenas para el fin de semana. Son las 10 de la mañana, 9 minutos. La gente está pidiendo sus canciones en el WhatsApp de Popayán FM, 304-45-1090. 304-45-1090. Pueden enviar la notica de voz si usted quiere reportar sintonía. Cuéntenos dónde está escuchando Popayán FM, en qué barrio. La gente que está en otro país, porque aquí vemos por el streaming, hay mucha gente conectada fuera de Colombia. Hay mucha gente que está fuera de nuestro país, fuera del territorio colombiano, que se reporten también, que lo digan, en qué país están escuchando Popayán FM, 304-45-1090.
1: Hombre, el WhatsApp está habilitado para que usted, como bien le decía Jay, hoy se están programando unas canciones en modo fin de semana, pues para que lo hagan y para que también, mi vida linda, se reporten si tienen un servicio social, bienvenido sea, si están de pronto de cumpleaños por allí, si están reportando esa pérdida de papeles, qué sé yo, necesitan algo con rapidez ser solucionado, pues bueno, no es sino que nos lo hagan saber ahí a través de nuestro WhatsApp, el WhatsApp de Popayán FM. Para las personas, Jay, que me están preguntando por la ubicación, digamos, del lugar en donde se están entregando las donaciones, esa ubicación, bueno, primero en las historias está exactamente la dirección, pero yo sé que aquí nos movilizamos mucho por el tema de la Patoja, ¿no? La dirección Patoja. En un videito que les dejamos ahí con el Negro Sabroso en el Niche Guaguancó en las redes sociales, está un videito al frente de Torres del Río, ahí se van a dar cuenta en dónde es exactamente la ubicación. Están dando porra aquí, Jace. Andan con arreglitos por estos lares, entonces de pronto escuchan ustedes por ahí al fondo como un golpecito.
0: Martillando,
1: están dando porra en este momento. Pero ahí están las redes sociales para que ingresen y vean la Patoja, pues como le conocemos, y se ubiquen más facilito.
0: Ya lo saben, para que todos hagamos el aporte, para que todos donemos, ayudemos a las personas que más lo necesitan. Estaba viendo por ahí las redes sociales, oiga, en el Chocó, o sea, tras de que esa tragedia que sucedió, ese terremoto, estoy viendo en las redes sociales que una tormenta e inundaciones también allá en el Chocó.
1: O sea, está lloviendo fuerte.
0: Tormenta e inundaciones en el Chocó.
1: Mira, sabes que yo también vi un videito por ahí de Buenaventura en donde habían tenido que evacuar el hospital y habían unas carpas, ¿no? Estaban ahí ubicados con oxígeno y demás. También estaba lloviendo, Jay, y los pacientes estaban ahí debajo de esas carpas. Obviamente alcanzaban pues a mojar. Es compleja la situación. También se han presentado incendios. Ustedes saben que estamos en temporada en este momento donde está calentando, de vientos, de mucho calor. Las recomendaciones también es que, mire, si ustedes de pronto viven en una zona rural, mucho cuidado con el tema de los vidrios, no dejarlos por allí. Ustedes saben que esto causa un efecto lupa y lo que hace es incinerar una montaña si está cerca o cultivos.
0: Y con esos ventarrones, peor.
1: Claro, eso se expande de una cosa impresionante. Entonces la invitación es para que, si usted también está, bueno, aparte que eso no se debe hacer, está acostumbrado a quemar sus residuos y demás, por estos días, mi amor hermoso, pues de verdad, no lo haga, porque sí puede ser de fácil propagación y puede generar incendios. O sea, todo esto con el fin, de verdad, de generar lo menos posible los desastres que se puedan evitar y que uno sabe que pueden evitar, hacerlos, porque hay red de hospitales colapsados, hay mucha necesidad por estos días también desde ese sector salud. Entonces la idea es que usted, mi amor, tenga también la responsabilidad de decir, hey, también estamos en temporada seca, estamos con vienticos, entonces no dejemos esta basurita, este vidrio por allí, porque puede generar un incendio.
2: Alexa, muy buenos días.
1: ¿Qué hubo, pues, bebé?
2: Yo, Jason, buenos días.
0: ¿Bien o no?
2: Oiga, la gente, donen, lleven ahí, aporten su liguita de arroz, que eso suma.
1: Claro.
2: Nosotros, pues, gracias a Dios, acá en el trabajo, con los compañeros de trabajo, reunimos hartas cositas y ya se llevaron al centro de acopio.
1: Gracias, amor.
2: Que creo que queda por acá, por la Casa de la Moneda. Y ya, y un temita ahí de la Bam Bam. Hasta las cuantas va a ser esto. Gracias.
0: Desde la alcaldía de Popayán estamos invitando a la gente para que participe en esta jornada de donaciones. Hoy vamos a estar durante todo el día, mañana también. Vamos hasta el martes, ¿no? Vamos a estar hasta el martes recibiendo las donaciones. Vamos a estar durante todos estos días para que la gente pueda llevar su donación.
1: Mire, Jay, el punto exacto que se ha habilitado desde la administración municipal desde la gestión también de la gestora social, precisamente Yesenia Velasco, es Ciudad Moderna, en la calle 25 Norte, es el lote número 2, donde está ubicado la dirección territorial de Invías. Ahí en Invías, mi amor, diagonal a Campanario. Ahí no tenés cómo perderte.
0: Ahí en la portería usted dice, vea, traigo la donación. Ahí mismo le dicen dónde.
1: Sí,
0: ah,
1: sí,
0: entre,
1: sí.
0: Ahí, tín. Ya.
1: Que voy en carro, ¿será que sí puedo estacionar por ahí? Amor, claro, la entrada es grandísima. Es más, lo dejan ingresar incluso, sí, para usted dejar la donación. Entonces, ese es el punto que se ha habilitado desde la alcaldía de Popayán para que ustedes hagan sus donaciones.
0: Son las 10 de la mañana, 15 minutos. 10 de la mañana, 15 minutos. 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

la mañana, 40 minutos. Así se llama esta canción. Estás escuchando Popayán FM 105.1, la radio de todos. En este viernes, en este fin de semana, con muchas invitaciones. Por supuesto, durante toda esta semana hemos sido demasiado insistentes con el tema de sus donaciones. Reiteramos la invitación. Reiteramos también esa invitación para que ustedes nos agreguen allí a través del WhatsApp de la radio de todos, que es facilito, es el 300-445-1090. Nos dicen buenos días, JC, Alexa. Bendecido día para todos. Gracias a Dios estamos bien en el suroccidente colombiano. Por favor, salúdame hoy a mi papito que está de cumpleaños, Óscar Ortiz. A este papito precioso, un feliz, feliz cumpleaños. Dios te bendiga, mi amor hermoso, que sean miles, infinito. Recibiendo mucho, pero mucho amorcito. Feliz cumpleaños. Me dicen, Alexa, ¿hay un número donde me pueda comunicar para las ayudas, mi amor hermoso? No, cualquier duda, cualquier inquietud que tengas, me la puedes hacer saber en este preciso momento. O sea, si tienes de pronto alguna duda acerca de lo que vas a entregar o, bueno, me la puedes hacer también a través del WhatsApp. Ahí donde me escribiste en este WhatsApp, sin problema puedes preguntarme aquella solicitud. Alexa, ¿puedo llevar? Es que tengo en este momento espaguetis, dice pasta. ¿Se puede entregar? Sí, mi amor. De hecho, hace parte de ese listado de alimentos no perecederos. Hace parte de ese listado que está publicado en redes sociales. Les recuerdo que dentro de los alimentos no perecederos, o se entiende como alimentos no perecederos, pues productos que no se vencen con facilidad, duran muchísimo tiempo. Por ejemplo, estamos solicitando el arroz, arrocito, galletas, leche en polvo, aceite, panela, frutos secos, avena, harina de maíz, pasta, lentejas, frijoles, atún, enlatados, agua potable y también esa solicitud de listado de medicamentos. Es muy fácil, mira, acetaminofén, ibuprofeno, termómetros, sueros de hidratación también oral, gasas estériles, vendas, espadrapo, curitas o apósitos, pues como se conocen, guantes desechables, antisépticos para la piel. Ese es el listado, pero también digamos que como utensilios de aseo se puede entender el tema de la crema de dientes, crema dental, cepillo, también toallas higiénicas, también mi vida linda, pañales para niños, para adultos, muchos adultos mayores en este momento que nos necesitan y niños por supuesto que también. Entonces ahí está el listado y si tienen alguna duda, pues así no que me lo hagan saber a través de el WhatsApp. Dice Alexa, buenos días, excelente programación, por favor, solicitando una canción, Cumbia de los Locos, de Lisandro Mesa. ¡Listo, mi amor! Ustedes son los que deciden, son los que mandan a través de la radio de todos. Por ahora, llega esta canción, Roberto.

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0: Es Popayán FM, la radio de todos en este viernes. Los escucho. Buenos días. Hola, hola, hola.
1: ¿Cómo estás? Un excelente día. Reportando gracias, sintonía. Edison Guzmán del barrio San José.
0: Hola,
1: para saludar a mi hija Dayana Guzmán en España. Bendiciones.
0: Amén.
2: Hola, Alexa, mamacita, conectado con la mejor 105.1. Colóqueme un temita ahí, plegaria, en mi amarillito, recorriendo las calles de Popayán.
0: Ah, bueno, besitos, mi amor hermoso, plegaria. Listo, hay un listado de canciones, mi amor, que ya tenemos por aquí seleccionado junto a los oyentes de Popayán FM. Así que bueno, dame una esperita, pero llega, lo tuyo llegará. Alexita, buenos días. Por favor, una canción del Bobby Valentín, Tu Rica Boca. Bueno, besitos y bendiciones. Alexa, por favor, ¿hasta qué hora están recibiendo las donaciones el día de hoy? Recuerden que se habilitó este punto desde las 8 de la mañana hasta las 6 de la tarde. A propósito, invitación cordial y especial para que ustedes sigan entregando sus donaciones a este punto de acopio que ha habilitado la alcaldía de la ciudad de Popayán, ahí en Ciudad Moderna, en Invías, diagonal al Centro Comercial Campanario. Y ustedes pueden entregar alimentos no perecederos, utensilios de aseo, jabón, pueden entregar crema dental, por supuesto cepillos de dientes, jaboncitos, toallas higiénicas, pueden entregar también pañitos para los bebés, cremitas también de pronto para que los bebés que aún estén utilizando pañal no se quemen, para adultos también pañales. Alimentos para mascota, implementos de seguridad, medicamentos, cobijas y colchonetas. Hasta las 6 de la tarde estaremos recibiendo desde este punto de la ciudad sus donaciones. Buenos días, maravilloso día para ustedes. Saludito desde el barrio Bello Horizonte, muy pendientes. Gracias por informarnos. Por favor, una canción, Parte de mi vida. Uy, no. Muchachos, ustedes no saben lo que yo grito. Yo no canto esa canción, yo la grito. Eso es un himno. Dale, mi amor. Buenos días, JC, Alexita. Conectados con ustedes desde... A ver, yo trato de descifrar por aquí. Dice por ahí... No, amor, se le fue como una letrica ahí que no sé dónde estás. No sé dónde estás, pero sí es desde internet. A la gente que está desde internet también escuchándonos, besitos y bendiciones. Gracias por estar aquí en la radio de todos.

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1: Son las 12 del mediodía, 16 minutos. Estamos en Popayán FM 105.1, que es la radio de todos en este mediodía del viernes 14 de agosto del año 2026. La temperatura hasta ahora en la capital del departamento del Cauca es de 26 grados Celsius. El cielo está parcialmente nublado. La humedad está en el 37%. El viento soplando a 5 kilómetros por hora. A esta hora del mediodía, pues estamos con información. Siempre recordándoles en la campaña que hemos unido para que todos los payaneses, todos los caucanos, pues podamos llevar esas donaciones que tanto están necesitando los habitantes del Valle del Cauca, del Eje Cafetero, del Chocó. Ya saben que estamos recogiendo las ayudas en el lote número 2 de la Dirección Territorial de Invía, donde quedan las oficinas de Ciudad Moderna aquí en nuestra ciudad de Popayán, dirección Patoja, la calle 25 Norte, que es la calle que está ubicada entre los semáforos de Campanario y los semáforos de la Virgen de los Hoyos. Ahí está pues el punto de acopio, porque ya mañana vamos a estar enviando todas esas ayudas, y lo que estamos necesitando son alimentos no perecederos, utensilios de aseo, agua embotellada, alimentos para mascotas, implementos de seguridad, medicamentos, cobijas y colchonetas. Estamos esperando pues las ayudas de todos los payaneses en este viernes, porque ya este fin de semana pues estará enviando todas las ayudas. La otra noticia que llama la atención en nuestra ciudad de Popayán y en el departamento del Cauca es lo que está sucediendo en el corregimiento de Ortega, Cajibío, donde pues lo que se habla es que hay agresiones por parte del grupo armado Jaime Martínez de las FARC. Los ataques incluyen explosivos lanzados desde drones, incendio de viviendas, tortura a pobladores y reclutamiento de menores en la vereda La Palma. Son más de 600 familias que afrontan, están pasando esta zozobra por los hostigamientos, y hay personas civiles heridas, es lo que se ha conocido. Vamos a escuchar un audio de una familia que está pues acogiendo a personas que están con muchos niños en las afueras de Ortega, y este es el audio que nos envían desde el corregimiento de Ortega, ahí en el municipio de Cajibío, en el departamento de El Cauca.
2: Este video está siendo grabado hoy viernes 14 de agosto acá en la vereda, acá en el corregimiento de Ortega. Hay muchos niños que están refugiados en una casa porque las fuerzas, los grupos armados han entrado y han invadido todas las veredas, salieron huyendo de sus casas, y anoche por ejemplo tiraron drones cargados que cayeron a pocos metros donde está la casa, donde todos estos niños están refugiados. Pedimos a las entidades que nos manden apoyo, que busquen la manera de sacarlos. Son niños que apenas están creciendo. Les rogamos por favor que nos ayuden, no sabemos para dónde coger, porque por todos lados están. Ellos se meten a las casas, y cuando vienen los helicópteros, los aviones, ellos se quedan en silencio para engañarlos de que no hay nadie, pero todo esto está rodeado de grupos armados. Les pedimos que por favor envíen apoyo, que nos ayuden a salir, no sabemos qué hacer, se lo rogamos.
1: Ahí está entonces la información que viene desde el corregimiento de Ortega. Por el otro lado, pues hay un balance del Ejército Nacional en el cual pues habla que hay 12 militares heridos, 6 civiles heridos y población desplazada y confinada. Para el Ejército pues asegura que ha recuperado el control de la zona. Eso es lo que se habla entonces por parte de la Brigada del Ejército aquí en el departamento del Cauca.
3: Comentaba entonces, desde el pasado 9 de agosto, el desarrollo de operaciones ofensivas adelantadas por tropas de nuestra tercera división y de la brigada número 29 del ejército en el área general del corregimiento de Ortega, en cumplimiento de una alerta que corresponde a la alerta temprana número 036 de 2023, que cubre a los municipios de Caloto, Cajibío, Santander de Quilichao, y en especial en el corregimiento de El Dinde, el corregimiento de Ortega y el corregimiento del Carmelo. Pues allá se hacen operaciones permanentes, operaciones sostenidas, operaciones militares con tropas de nuestra 29ª Brigada. Desde el día domingo inician unos combates con las unidades que tenemos desplegadas en esa área de operaciones. Esos combates continúan el día 11 El día 11 nosotros reforzamos el dispositivo, insertamos más unidades de la Fuerza de Despliegue Rápido número 4 y ayer recibimos ataques básicamente dirigidos con drones, lanzamiento de artefactos explosivos a través de drones contra nuestras tropas. Tenemos una afectación de un total de 12 hombres, de esos 12 hombres que fueron evacuados anoche, 6 ya fueron dados de alta y 6 permanecen todavía en valoración médica. Igualmente se evacuaron en el transcurso de esos días 6 personas civiles, dentro de ellas una menor de edad, una niña, que fueron evacuados en helicópteros nuestros. Los 6 se encuentran fuera de peligro, recibiendo atención médica acá en la ciudad de Popayán y se encuentran conscientes y estables. Anoche, a raíz de los ataques que recibimos nosotros con varios drones lanzando artefactos explosivos contra las tropas, reforzamos el dispositivo, insertamos más tropas en el área de operaciones, colocamos allá al señor mayor ejecutivo y segundo comandante del batallón José Hilario López para que él tenga el control de la situación y tenga la unidad de mando de las tropas que se encuentran desplegadas. Igualmente contamos con medios y capacidades disponibles de nuestra Fuerza Aeroespacial Colombiana, con el helicóptero Arpía, con igualmente con los aviones Super Tucano. Tenemos igualmente el apoyo del avión Fantasma. Tenemos también capacidades propias del ejército con 4 helicópteros UH-60 y un helicóptero cazador, que es el helicóptero que brinda apoyo aéreo, apoyo de fuego en el área de operación. Igualmente tenemos sistemas de artillería y tenemos una cantidad de sistemas de mando y control de inteligencia e igualmente de fuegos para apoyar a nuestras unidades en el área.
1: Ahí está el balance del ejército tras 5 días de combates en el corregimiento de Ortega en Cajibío, en el departamento del Cauca. 12 del mediodía, 23 minutos. Esto es Popayán FM 105.1 en el mediodía.
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1: Entonces, del mediodía, 50 minutos, estamos en Popayán FM 105.1, que es la radio de todos en este mediodía del viernes en Popayán FM 105.1. Seguimos apoyando la campaña en la cual estamos recibiendo donaciones. Recuerden que el punto habilitado para nuestra ciudad de Popayán, uno de ellos es el que está ubicado en Ciudad Moderna, en la calle 25 Norte, lote 2 de la Dirección Territorial de Invías. Muy fácil llegar ahí. Es el lote que queda junto a Policía Carreteras, ahí sobre la vía que está entre los semáforos de Campanario y los semáforos de la Virgen de los Hoyos. Muy fácil llegar ahí, y ahí estamos recibiendo esos alimentos no perecederos, utensilios de aseo, agua embotellada, alimentos para mascotas, implementos de seguridad, medicamentos, cobijas y colchonetas. Es la invitación que estamos haciendo desde Popayán FM 105.1, y muchos payaneses desde otras partes del mundo pues se han unido, y un mensaje que nos envía Violeta Vergonzi es para que nos sumemos para ese llamado de solidaridad que hace ella, para que Popayán sigamos extendiendo nuestro apoyo, nuestra mano a las familias afectadas por esta emergencia.
2: Hoy quiero enviar un saludo muy especial a toda mi gente de Popayán y del departamento del Cauca. A mis paisanos quiero pedirles su ayuda para que lleven todos esos elementos que quieren donar ahí frente a Torres del Río, al lado de Campanario. Les voy a dejar la dirección exacta para que ustedes se puedan dirigir y unirse a esta causa tan bonita que está liderando Alcaldía de Popayán a través de la oficina de la gestora social. Y ustedes puedan hacer parte de esta solución que estamos brindando para poder calmar las necesidades primarias de todas las personas damnificadas en diferentes municipios del departamento del Chocó, del Eje Cafetero y en la ciudad de Cali. Les mando un abrazo muy grande, que Dios los bendiga. Sé el corazón tan grande que tienen en mi tierra, así que yo sé que vamos a poder enviar muchas ayudas a los que más la necesitan. Un beso grande, hasta pronto.
1: Ahí está la invitación para que nosotros los payaneses pues donemos cosas que realmente se necesitan, que las personas que lo han perdido todo lo están necesitando. Alimentos como atún, enlatados, arroz, lenteja, frijoles, pasta, harina de maíz, avena, galletas, barras de cereal, leche en polvo, aceite, panela, frutos secos, agua potable es lo que se necesita para enviar a estos departamentos del Valle de Chocó y del Eje Cafetero. 12:52 minutos. Esto es Popayán FM 105.1, que es la radio de todos.
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1: 12:59 minutos, estamos en Popayán FM 105.1 en el fin de semana, en mitad del viernes. Aquí estamos con Popayán FM 105.1 con buenas canciones. Aquí está el maestro Adalberto Santana.

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1: Son las 3 de la tarde, 6 minutos. Escuchas Popayán FM 105.1, la radio de todos. Raro escuchar a Alexa en la tarde, ¿no? Es extraño. Pero miren, ¿cómo les parece que desde este punto de la ciudad, desde Ciudad Moderna, diagonal precisamente al Centro Comercial Campanario, al frente de Torres del Río, se ha adecuado mejor un punto de acopio? Es impresionante porque ustedes han acudido a ese llamado, también las diferentes secretarías de la Alcaldía de Popayán se han unido a este gran momento, ayudar a los demás, por supuesto, con la motivación también, ese llamado que nos hizo nuestra gestora social, Yesenia Velasco, a decir, hey, es el momento de entregar esas ayudas. Mi negro sabrosón, mi niche guaguancó, siempre los acompaña en la tarde, pero hoy el equipo está trasladado hasta este punto. Mi negrito, con las buenas tardes, ¿cómo me le va?
2: Muy buenas tardes para ustedes, Alexa, para todos los oyentes de 105.1 FM, y de verdad aquí estamos para esta gran labor. Estamos ubicados, como usted lo decía, en el centro de acopio aquí en Ciudad Moderna, la calle 25 Norte, diagonal a Torres del Río, precisamente cerca a Campanario. Y todavía usted que nos está escuchando puede traer su donación, porque hay que ponerse la mano en el corazón y decir, ellos, los que están padeciendo, los que padecieron el terremoto, son nuestros hermanos. Hoy por ti, mañana por mí.
1: 100% mi Joe, mire, estamos exactamente desde el punto de copio y describámosle un poco el programa a los clientes. Primero, la invitación a que pueden venir, recuerden que estamos hasta las 6 de la tarde, y entregar su donación. Puede ser alimentos no perecederos. Mire, es una imagen que está colgada en nuestras redes sociales. Dese la pasadita por ahí a través de nuestro Facebook e Instagram, Popayán FM 105.1. Usted va a encontrar lo que puede donar. Pero imagínense, aquí estoy viendo, incluso por parte de la Defensa Civil, que gracias a Dios les sigue colaborando, contribuyendo con esta gran jornada. Mejor dicho, con los buenas tardes, iba a decir buenos días, el cambio de jornada. ¿Cómo estás? Bienvenida a Popayán FM. ¿Y qué andas organizando por aquí?
3: Estamos organizando cepillos de dientes para adultos y para niños que nos han traído muy amablemente a obsequiar.
1: ¿Qué cree que de pronto hace falta aportar para que invitemos a los oyentes y a esa donación también?
3: Cobijitas para mascotas sería muy bueno, así sean de segunda mano, pero que estén limpias para las mascotas que nos han llegado poquitos en realidad. Cobijas.
1: Muchísimas gracias. Mire, la cogida agitada incluso, una cosa impresionante. Porque de verdad que están haciendo un movimiento aquí. Mira, hay jabones, productos de aseo, cobijas, de verdad, alimento para perro incluso, que está aquí en este punto, mi Joy.
2: Bueno, continuamos con la información a través de 105.1 FM y le damos la bienvenida a
4: Joana Beltrán, Secretaria de Educación.
2: ¡Ay, hombre! Bienvenida, doctora, a los micrófonos de 105.1 FM. La Secretaría de Educación de la Ciudad de Popayán dice, nosotros también nos ponemos la mano en el corazón y vamos a unir fuerzas para esas personas que han padecido ese terremoto.
4: Sí, claro que sí. Desde la Secretaría de Educación, con el equipo de contratistas, como también el personal de planta administrativo ubicado en la alcaldía, estuvimos organizándonos. Hemos traído unos botellones de 5 litros, alrededor de, tengo entendido, no sé las medidas, 3 litros, creo que son como alrededor de una tonelada en agua más o menos, para que puedan ser llevados a estos lugares donde más lo necesitan. Pues hoy nos toca por ellos, el día de mañana puede que también nos toque a nosotros y también vamos a necesitar esa mano que nos dé el aliento para levantarnos. Entonces esa es la misión del día.
2: Hoy es que la ciudad de Popayán ya lo había padecido en el año de 1983, y esto, entonces de que decir que no, que a mí no me va a tocar. La inclemencia del tiempo, vamos a decir, o los fenómenos naturales, mejor, son impredecibles.
4: Sí, claro que sí. Nosotros pues todos estamos en riesgo, todos tenemos esa posibilidad de pronto estar afectados, y hoy nos hemos unido a esa invitación que ha hecho el señor alcalde y la gestora social, donde nos ha solicitado hacer este apoyo para que se sienta el municipio de Popayán. Yo creo que en esa época yo no había nacido, pero en el 83, cuando sucede el terremoto, a Popayán le dieron la mano, pues nos tocan nosotros. nosotros también extenderle la mano a nuestros departamentos vecinos.
2: ¿Y qué le puede decir usted a los oyentes de 105.1 FM a esta hora?
4: Bueno, que nos animemos, realmente extendemos la invitación en cabeza del señor alcalde, la doctora Yesenia, nuestra gestora social, e invitarlos. Creo que han hecho una gran gestión para generar el transporte que se requiere y hacer llegar esto a su destino. Hoy nos toca darle la mano a nuestros hermanos caucanos, el Eje Cafetero, el Chocó, y poder hacerles llegar esta ayuda, invitarles. Estamos aquí en Ciudad Moderna, invitar a toda la comunidad, estamos a la espera todo el día, se está haciendo la recepción de alimentos, medicamentos, cobijas, alimentos no perecederos en su mayoría, pues que es lo que nos permite viajar, y también el tema de herramientas de trabajo puedan traer para que nos permitamos enviar esto en comunidad.
2: Mire, hay algo destacable, porque nos habíamos olvidado siempre de mencionar herramientas de trabajo.
4: Sí, sí, hoy me conmovió mucho, ahorita que ya estábamos esperando que llegara el resto del equipo. No sé si lo vieron, un señor, se le nota que es un señor que trabaja en ser albañil o tiene un cargo así de construcción. Llegó con su hijito y traía un barretón en la mano. Yo sé que pronto el señor no podía traer algo más. Eso, a mí me conmovió mucho y me llena el corazón de que estemos tan conmovidos con esta situación, que podamos tocarnos, porque el señor fue el único que yo lo vi con un barretón, y estábamos hablando eso con el equipo, decíamos, esto lo necesitamos en este momento enviar para poder levantar lo que se haya caído en las otras ciudades. Esas herramientas son muy importantes, creo que sí, y además que son costosas, ¿no? Tampoco es que el tema de la construcción sea algo económico, entonces esa ayuda también nos hace grandes y poder generar esa unidad para ellos.
2: Muchas gracias, secretaria, hombre, por sus palabras para 105.1 FM.
4: Gracias a ustedes. Y bueno, seguimos invitando a la comunidad.
2: Bueno, muy bien. Alexa.
1: Mira, mi Joe, es impresionante. Gracias, secretaria. También por invitar a la comunidad y hacernos en cuenta, ¿no? Esas herramientas, claro. Esa pala que se necesita de pronto. Incluso están diciendo de baldes para el tema de escombros y demás. Se está realizando en este momento una cadena humana. Mire, pasando agua, pasando estos paquetes que han llegado. De productos de aseo, es impresionante, muchachos, así que si usted todavía tiene la duda, pues bueno, es el momento de llegar hasta este punto de acopio que se ha habilitado en la ciudad de Popayán, desde la alcaldía de Popayán, para que usted entregue donaciones. Aquí nos vemos, aquí nos escuchamos con Popayán FM, la radio de todos.

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4: Estás escuchando Popayán FM, la radio de todos. La radio que 24/7 te acompaña, la emisora de la comunidad, la emisora que llega a esos lugares a apoyar también iniciativas maravillosas, la emisora que se encuentra y que está sonando en las galerías, en los barrios, en los lugares de trabajo, en el centro de la ciudad. Durante toda esa semana, los que son fieles oyentes de Popayán FM, les hemos reiterado con muchísimo amor esta información. Es el momento de ayudar. Nos hemos inundado de tanta información en redes sociales, de tantas cosas que yo sé que finalmente tienen un propósito, ¿no? Decirle al mundo qué está pasando en Colombia y así mismo pues recibir ayudas. Mire, si usted en casa ve su teléfono, uno le llama scrollear, ¿no? Cuando va bajando ahí en el celular en TikTok, dice, ¿pero qué hago? ¿Qué hago yo? ¿Cómo puedo ayudar desde aquí? Mire, con la certeza, mi Joe, que desde este punto de la ciudad, desde Ciudad Moderna, diagonal al Centro Comercial Campanario, se van a entregar las ayudas. A quienes lo necesitan, se van a entregar, yo.
5: Sí, Alexa, y como usted lo está registrando a través de 105.1 FM, y no es de decir, bueno, ya hasta hoy, no, seguimos con ese lazo, haciendo, uniéndonos para ayudar a quienes personas que lo... Ayer yo le decía a través de estos micrófonos, Alexa, con el transcurso del... iban aprendiendo sitios que han sido con esa cuestión del terremoto, y precisamente que hoy apareció otro del valle, Versalles, totalmente.
4: La tierra de mi abuelo.
5: Exacto, por eso le digo, la cuestión es que ha sido inmenso lo que pasó con el terremoto aquí en nuestro querido país, y precisamente por eso reiteramos que no vamos a decir que hasta hoy llegó la campaña, no, sigamos apoyando y sigamos pensando en esas personas que están padeciendo esa inclemencia en estos momentos.
4: Mire, Joey, y es que decía usted como de ir apareciendo pueblitos. Mire, ¿qué pasa? El tema de la señal de internet es una cosa compleja, muy compleja. Incluso donde se realizó, donde pasó, lastimosamente, el tema del epicentro del terremoto, no se conoce mucha información. Pero es que la comunidad no ha podido reportar porque no hay internet. Versalles, como lo decía, el pueblo de mi abuelo, yo soy del norte del Valle del Cauca, de esa zona que se ha visto brutalmente afectada por esto que nos sorprendió. Entonces, pueblos como Versalles, el Dobio también, donde está el Cañón de Garrapatas, también Roldanillo, la tierra del maestro Rayo, Omar Rayo. Entonces, todo ese norte que se ha visto afectado, también el Chocó, vamos a llevar esas ayudas a Chocó, vamos a llevar esas ayudas al Eje Cafetero. Hablaba con una persona que se encontraba en Pereira y esto totalmente, créanme que con el fin de que ustedes realmente digan, uff, está pasando algo allí. Me dice, Alexa, ya es imposible caminar por ustedes de Pereira.

0: Mira, que ya se siente olor, ya es complejo, ya emana un olor las estructuras, cañerías, ya pueden observarse también cuerpos, familias en las calles. Entonces, la invitación es para que no lo dude más, créame, es una labor bonita, ayudar al prójimo, ayudar a los demás, recarga el corazoncito, mi Joe. Así que repitamos la dirección, porque se han tomado bien por parte de la alcaldía, desde las diferentes secretarías, con su granito no, con su granote, han traído muchos, muchos alimentos no perecederos para poder compartir. Joe, esa dirección.
1: Calle 25 Norte, o sea, donde está ubicado también Ciudad Moderna, diagonal a Torres del Río. Es la dirección que tenemos pues para todos los oyentes, para los que nos están escuchando y se ponen la mano en el corazón y dice, no, yo soy colombiano, soy hermano, porque hoy por ti, mañana por mí, no me canso de decir esa frase que la acuñaron los abuelos y que sigue acuñada, porque de verdad que el terremoto el lunes devastó muchas regiones de nuestro querido país, más exactamente del Valle de Cauca, de Risaralda, Caldas, de Quindío. Hombre, y el llamado es para que usted diga no, y no es cantidad tampoco, ¿no? No es cantidad, porque una libra de arroz la puede traer, un frasco de aceite, no tengo más, pero ahí, allí está mi corazón, allí está mi colaboración de llegar y decir yo también me pongo la mano en el pecho y digo, voy a apoyar. Y otras cosas, reiteramos que ustedes, ahora la Secretaría de Educación nos decía, herramientas también se necesitan para seguir trabajando y removiendo muchos escombros.
0: Ponete la mano en el considere, diría mi abuela, en el corazoncito, te necesitamos, amor, de verdad, te necesitamos, estamos esperando con Popayán FM, la radio de todos. Más adelante, más información.

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3: 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En esta tarde nos hemos desplazado hasta el punto de acopio que ha adecuado la alcaldía de Popayán. Nuestra gestora social, Yesenia Velasco, que ha sido también o ha expandido esta invitación a todas las personas que nos están escuchando en este preciso momento. Y por supuesto, Popayán FM, la radio de todos. Esto es un tema que nos toca literalmente a todos, así como nuestro eslogan, porque diferentes secretarías también de la ciudad, bueno, de la alcaldía de Popayán, se han unido a esta iniciativa. Mire, en este preciso momento, el doc se me ocupó por ahí, pero ya lo tengo en instantes, ya por aquí está el nuestro secretario de deporte, Manuel Candelo. Doc, con las buenas tardes y bienvenido a la radio de todos, ¿cómo está?
4: Hombre, muy bien, gracias a Dios, un saludo especial a toda la audiencia de mejor radio que tuvo para
3: allá. No, Doc, ustedes también se han unido, mira esta recolecta desde la Secretaría.
4: Por supuesto que sí, no podemos ser ajenos e indolentes con todo lo que está pasando en nuestros departamentos hermanos, de manera que estamos solidarizando, estamos invitando, seguimos invitando a la ciudadanía de Popayán a que se acerque, a que traigan sus elementos, herramientas, elementos no alimentos no perecederos, alimentos para mascotas, y podamos brindar, pues, tender esa mano a todas esas familias que lo necesitan, a todos nuestros hermanos que de una u otra manera lo perdieron todo el pasado lunes después del terremoto.
3: Mire, Doc, nuestra emisora la escuchan a través de la señal de internet, mucha gente desde diferentes departamentos, que payaneses también, que viven en diferentes lugares, y dicen, va a llegar precisamente el apoyo y calidad de Popayán a estos lugares. ¿Qué mensaje podemos entregarles también a esos payaneses que están fuera?
4: Aquí estamos nosotros como administración municipal, bajo el liderazgo de la gestora social y de nuestro señor alcalde, estamos presos y activos apoyando, diciéndole que a los hermanos que hoy están en esta situación tan difícil, que aquí estamos como payaneses brindando esa mano amiga, esa mano hermana, y a todos aquellos que son de Popayán y que también sufrieron por ese terremoto, por supuesto que también estamos llegando y vamos a llegar a brindar todo ese apoyo para que ellos de una u otra manera puedan reiniciar sus vidas y puedan seguir adelante y poder avanzar.
3: Bueno, Doc, muchísimas gracias. ¿Y qué se nos queda por ahí?
4: Hombre, ¿qué se nos queda por ahí? Seguimos invitando a toda la gente de Popayán y los lugares aledaños. Aquí estamos, aquí en Vía, seguimos recogiendo elementos, de manera que no es tarde, pueden traer acá sus ayudas para poderlas dirigir a los departamentos que hoy lo necesitan.
3: Muchísimas gracias. Pues mire, aquí estamos apoyando a la comunidad, los diferentes secretarios de la administración municipal se han sumado. Mi Joe, sí. De verdad, un mensaje de esperanza.
5: Un mensaje de esperanza, lo dice usted, y tengo para aquí a Fili. La mascota, claro, la mascota de la alcaldía de Popayán, que también quiere dar sus palabras para todos los oyentes de 105.1 FM. Bienvenido, Fraile.
6: Hola, bienvenidos. Vine aquí como la mascota de Popayán y la mascota de la Secretaría de Deportes para animar a todos que vengan aquí a apoyarnos en esta situación tan bonita y tan emotiva, para que todos se sientan unidos. Unidos somos más.
5: Lo hacemos posible. Frankie, ¿cómo ha observado usted la colaboración que ha tenido la gente con nuestros paisanos, con la gente del Valle, con la gente del departamento del Cauca, la gente de Risaralda?
6: Bueno, es una situación muy difícil. La verdad, mientras nosotros dormimos, mucha gente no tiene dónde dormir, dónde descansar. Es algo que uno no puede ni decir, se queda uno sin palabras. Y
5: no puede escribir prácticamente.
6: Sí, es muy doloroso, la verdad. Pero sé que todos somos una Colombia y debemos ayudarnos y apoyarnos en situaciones difíciles, que todos salgamos adelante.
5: Muchas gracias, Fraile. Palabras para 105.1 FM.
6: Bueno, mi nombre es Fraile, el oso de anteojos, la mascota de Popayán. Síganme en Instagram como @Braille, la mascota de Popayán.
5: Muy bien, muchas gracias. Ya regresamos con más información a través de 105.1 FM, Radio de Todo.

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0: Estás escuchando Popayán FM 105.1, la radio de todos. Durante toda esta semana, durante toda esta jornada, lo que ha transcurrido del día, hemos estado haciendo la invitación a todos los oyentes para que se acerquen precisamente a este punto de acopio en Ciudad Moderna, diagonal al Centro Comercial Campanario. Es increíble también ver cómo diferentes secretarías se han sumado a este bonito detalle para con las personas que tanto nos necesitan en el resto del país. Mire, departamentos como Valle del Cauca, el Chocó, Eje Cafetero, nos necesitan en este preciso momento. No se le olvide que aquí está habilitado un punto hasta las 6 de la tarde. Si usted sale a eso de las 5, pues péguese la voladita, porque aquí le van a recibir con muchísimo amor esa donación. Le recuerdo rápidamente, mire, alimentos no perecederos usted puede traer, utensilios de aseo, agua embotellada, alimentos para mascota, también implementos de seguridad, que hablábamos ahorita, que son necesarios. Si usted tiene por ahí de pronto una pala que pueda entregar, bienvenido sea. Medicamentos también, cobijas y colchonetas. Entonces, es importante esos elementos para que usted los tenga en cuenta y pueda donarlos. Información que además está a través de nuestras redes sociales. Usted ahí nos puede encontrar facilito, brevecito, como Popayán FM 105.1, la radio de todos. Mire, y es que en este preciso momento nos encontramos con nuestro secretario general, Edwin Muñoz. Mi doc, con las buenas tardes. Mejor dicho, veo aquí la Secretaría General es comprometida. ¿Cómo está?
1: Hola, Alexa, muy buenas tardes. Un cordial saludo a todos los amigos de 105.1 FM, la radio de todos, la radio de nuestro municipio de Popayán.
0: Bueno, Doc, se ha unido también la Secretaría General, mire, a esta campaña que hemos hecho desde la administración con mucho corazón.
1: De verdad que tengo el corazón hoy partido, pero de la alegría. Contento, feliz, porque hicimos una invitación no tan extensa, a corto tiempo, a solo 2 días para que hiciéramos todas estas donaciones. Y mire, esto es una bendición, todo lo que hoy hemos podido recoger con todos los amigos de la Secretaría General, contratistas, amigos de planta, de carrera, con otros amigos líderes y lideresas de Popayán, con muchos de mis amigos a quienes hoy les doy un abrazo grande, solidario. Mire, ya descargó un furgón. Viene entrando otro.
0: Descríbame,
1: vea,
0: qué tenemos.
1: Mire, vea, precisamente viene otro furgón con aproximadamente 150 mercados más, muy bien organizaditos, para descargarlos acá y para entregárselos a Colombia, a todos los damnificados del sismo.
0: Doc, yo quiero que desde su voz, que usted le cuente a los oyentes, ustedes qué entregaron. Mire, es que un montón de cosas.
1: No, pues le dijimos a la gente que lo que su corazón quisiera donar. Y aquí hay elementos de aseo, hay arroz, frijol, panela, azúcar, enlatados, elementos de aseo, colchonetas, agua, papel higiénico. No, de verdad muy feliz, muy contento por todo lo que mis amigos, mis compañeros, líderes y lideresas con los que hemos venido trabajando a lo largo de estos años, nos unimos a este buen propósito y esta buena causa que ha liderado nuestro alcalde y la gestora social.
0: Bueno, Doc, yo sé que hay mucha gente que quizás está ahí como diciendo, hombre, no me he decidido, ¿a dónde dono? ¿Qué hago? Invítelos usted para que vengan a donar de una vez.
1: No, los estamos invitando para que donen lo que su corazón quiera dar. No es la cantidad, sino lo que desde su corazón usted pueda y quiera donar. Puede ser desde un solo elemento, desde un jabón, desde un cepillo, desde una crema dental. Los invitamos para que vengan aquí a las oficinas de Ciudad Moderna, que quedan aquí donde anteriormente era el Invías. Esa es la dirección Patoja, la entrada queda exactamente al frente del conjunto Torres del Río, diagonal al centro.

0: nuestro municipio y vamos a hacer una oración muy bonita ahora aquí con un sacerdote que nos va a acompañar, con un pastor también que nos va a acompañar, porque esta es nuestra iglesia y nuestro pueblo ecuménico. Aquí no es de religiones, no es de credos, no es de diferentes fe, sino unidos en un solo corazón por nuestro Colombia.
1: Bueno, Doc, muchísimas gracias. Yo lo dejo porque, mejor dicho, esta agenda está apretada. Miren, esa invitación para que ustedes lleguen hasta este punto de la ciudad a entregar sus donaciones. Bien lo decía el Doc Edwin, miren, pueden entrar ustedes desde la latica de atún, desde el jabón, con muchísimo amor. Va a ser bien recibido en estas instalaciones. Con Popayán FM 105.1, mi Willy, dale ahí, eso, sí. Sí, porque, bueno, van llegando, por supuesto, también, mire, todas las personitas que se han unido a esta campaña maravillosa, poder ayudar, le infla uno el corazoncito, le pone el corazoncito inflado, y yo quiero que ustedes también se contagien de esa bonita energía a esta hora que estamos viviendo. ¿Me escuchan ustedes como un poquito agitada? Porque estamos caminando en este lugar y miren, nos encontramos precisamente con nuestro alcalde, el alcalde de la ciudad de Popayán, que en este momento también nos acompaña y que se ha unido también, mi pupi, a estas donaciones.
2: Claro que sí, Alexa. Pues una bonita tarde, porque esto nos llena el corazón de mucha alegría, porque estamos viendo que la gente de nuestra ciudad de Popayán se ha unido, tiene un gran corazón, ha traído las ayudas, ha aceptado la invitación que ha hecho la alcaldía municipal de Popayán en cabeza de nuestro alcalde, y pues han traído todas esas ayudas. Hoy las vamos a canalizar, ya mañana estaremos enviándolas con, pues, para los sitios donde se está necesitando esa gran cantidad de ayuda, y de seguro que todo lo que se han unido los payaneses, pues vamos a tener esa ayuda que les va a llegar a todas las personas que lo perdieron todo en el departamento del Chocó, en el Eje Cafetero, en el Valle del Cauca. Y qué bueno, agradecerles a todas esas personas que pues estuvieron siempre ahí en contacto y siempre recibieron esa ayuda. Señor alcalde, muy buenas tardes, bienvenido a la información de Popayán FM 105.1.
3: Hola, ¿cómo están? Buenas tardes. Aquí pues viniendo a dar esa manito, ese impulso a lo que hemos venido recogiendo los buenos corazones de los payaneses. Agradecerles a todas las entidades sin ánimo de lucro, a los buenos corazones que están poniendo ese granito de arena para ayudar a los más necesitados en este momento tan difícil.
2: Señor alcalde, qué bueno que la gente aceptó esa invitación que se hizo por parte de la alcaldía municipal, de usted que siempre estuvo pendiente, y bueno, ya se está haciendo el acopio para poderlos enviar.
3: Sí, estamos en esto. Hoy precisamente venimos aquí a dar un vistazo de lo que hemos podido recaudar y hacer un diagnóstico, y bueno, juntarnos y agradecer al arzobispado payanés, a quien estaba muy pendientes, a Monseñor Omar, agradecer a la Cruz Roja también, que se une a este gran proyecto, a todas las personalidades que han estado mandando su mensaje a través de las redes sociales, a las diferentes secretarías del municipio de Popayán, a todos, de verdad, muchas, pero muchas gracias. Sabemos que esta ayudita que llegue a esos corazones y a esas vidas que han estado esperando, a esos perritos, a esos gaticos también que están esperando este alimento, vamos a llevarlos a diferentes municipios del departamento del Valle, al Chocó, a Manizales, a buscando que le demos esa mano amiga. Popayán sufrió algo similar en el año 83 y muchos corazones llegaron aquí a Popayán entregando su ayuda. Esto es Popayán, esto es Colombia, esto es Cauca, este es el corazón dadivoso que buscamos, el corazón generoso que están buscando las personas en momentos de necesidad.
2: Bueno, señor alcalde, muchas gracias, y lo dejamos para que usted esté ahí de primera mano recibiendo todas estas cosas que se han llegado en el día de hoy y que pues puedan llegar a los sitios donde se está necesitando.
3: Pues muchas gracias, y aprovechar estas ondas de la 105.1 para poder mandar este mensaje a los payaneses que nos escuchan, que aún están buscando esa oportunidad de, con ese corazón generoso, de ayudar a esta gran causa. Hoy por mí, o mañana por ti, y creo que esa es la esperanza que hoy están esperando, valga la redundancia, las personas que están en este momento tan delicado. Hemos visto las imágenes, por ejemplo, el municipio del Águila, en el departamento del Valle, casi que el 90% de las viviendas están destruidas. Ya según el reporte que nos entregan de Presidencia de la República, pues vemos que ya van llegando a cerca de 500 desaparecidos, cerca de 300 fallecidos, más de cerca de 4.000 heridos. Creo que es el momento de que reaccionemos.
2: Bueno, muchas gracias al señor alcalde, que ha estado pendiente de pues

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1: 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Seguimos desde este punto de la ciudad, exactamente desde Ciudad Moderna, diagonal al Centro Comercial Campanario. Ahí no te pierdes, mitad de cuadra. Estamos dispuestos, prestos, con esas instalaciones maravillosas para que ustedes dejen en esa bodega un granito de amor, un granito de arena que finalmente...

Realmente busca contribuir a los afectados de esta tragedia. La administración municipal, nuestro alcalde Juan Carlos Muñoz, ya lo vi por ahí trabajando, ¿ah? Cargando y todo, lo vi con arroz. Bueno, de verdad, los diferentes secretarios también se han puesto la 10 el día de hoy y nos han anunciado que se extiende esta invitación, lo que quiere decir que se extienden los días. Si usted de pronto no puede venir el día de hoy, pues le invitamos entonces para que el 21, hasta el 21, debo decir, hasta el tiro que cae, el viernes, mire, hasta el viernes, le va a dar más tiempito, pues, para que usted venga, aterrice y deje su donación. Hasta el 21 de este mes tiene usted para acordarse de esas personitas que quizás, mire, cae la noche y no tienen una casa. Su apartamento o donde están viviendo es inhabitable, no pueden, perdieron absolutamente todo. Acuérdese de esas personitas que tienen sus hijos, que han construido o han trabajado toda su vida para tener un patrimonio y que lastimosamente, mire, en un minuto, literalmente, lo perdieron todo. Entonces, la invitación es a reflexionar, a ponernos en los zapatos de esas personas que tanto necesitan. Es más, imagínate tú donde cada payanés pusiera una librita de arroz. ¡Ay, por Dios! Sería una cosa bella, de librita a librita. Una librita, por ejemplo, de café, de frijol, de alimentos no perecederos, donde cada payanés, mire, haga esa donacioncita, no, quedamos ahí nosotros, mejor dicho, con el corazón contento, porque aunque esta estrategia sea dirigida, por supuesto, por nuestra gestora social, Yesenia Velasco, pero también por nuestro alcalde, el doctor Edwin, los secretarios, la alcaldía, pues el crédito se lo llevan ustedes, porque son los que han puesto alma, vida, corazón en este momento para que esas donaciones sean entregadas, si Dios permite, la próxima semana. Entonces, bueno, ese es el panorama. Ya estamos incluso finalizando aquí la cadena humana y demás. Muchas donaciones, de verdad, muchísimas gracias. Dios les pague. Y extendemos entonces la invitación para que ustedes sigan donando. Sigan haciendo ahí su aporte. Si no saben en dónde hacerlo, recuerde que nuestras historias en Popayán FM 105.1, en Facebook y en Instagram está toda la información. No siendo más, feliz tarde. Que la pasen muy bien.

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